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0: Esta es la hora en La Voz de la Nostalgia. Son las 7 con 12 minutos. 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
1: Esta es la hora en La Voz de la Nostalgia. Son las 7 con 21 minutos. 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

0: Esta es la hora en La Voz de la Nostalgia. Son las 7 con 43 minutos. 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

0: Esta es la hora en La Voz de la Nostalgia. Son las 7 con 51 minutos. 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
1: 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Objetos que nos facilitaron la vida desde nuestra infancia. Y te los recuerda Juan Felipe Tobón.
2: El cassette fue inventado en 1962 por el ingeniero holandés Lau Otters, quien trabajaba para la empresa Philips. El cassette compacto fue presentado al público en 1963 en Berlín Radio Show. El cassette fue creado como una alternativa a cintas de carrete que eran voluminosas y difíciles de transportar. El cassette se constituía en una carcasa de plástico que contenía dos carretes de miniatura con una cinta magnética. La cinta tenía dos pares de cintas estereofónicas, cara A y cara B. También salió en una presentación mucho más pequeña para grabadoras de periodistas. Y también el modelo DAT.
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1: Esta es la hora en La Voz de la Nostalgia. Son las 7 con 57 minutos, La Voz de la Nostalgia, de la Cadena Radial Júpiter.
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0: Esta es la hora en La Voz de la Nostalgia. Son las 8 con 12 minutos. 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
1: Esta es la hora en La Voz de la Nostalgia. Son las 8 con 22 minutos. 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

0: Esta es la hora en La Voz de la Nostalgia. Son las 8:32. 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

0: Esta es la hora en La Voz de la Nostalgia. Son las 8:43. 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

0: Esta es la hora en La Voz de la Nostalgia. Son las 8 con 51 minutos. 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
1: 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Objetos que nos facilitaron la vida desde nuestra infancia. Y te los recuerda Juan Felipe Tobón.
2: El cubo de Rubik. El cubo de Rubik es un rompecabezas mecánico tridimensional creado por el escultor y profesor de arquitectura húngaro Erno Rubik en 1974. Originalmente llamado cubo mágico, el rompecabezas fue licenciado por Rubik para ser vendido por Ideal Toy Company en 1980, año en el cual ganó el premio alemán al juego del año en su categoría de mejor rompecabezas. Hasta el 2020 se vendieron 450 millones de cubos en todo el mundo, convirtiéndolo no solo en el rompecabezas más vendido, sino que es considerado en general el juego más vendido en el mundo entero.
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1: Esta es la hora en La Voz de la Nostalgia. Son las 8 con 59 minutos. 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
5: Muy buenas tardes, La Voz de la Nostalgia, 1530 de la M, dos que aparecen, uno. Por favor, me complace con el una balada de Pimpinela con nudo en la garganta y un bolero con... Javier Solís, el loco, muchas gracias. 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

0: Esta es la hora en La Voz de la Nostalgia. Son las 9 con 11 minutos. 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
1: Esta es la hora en La Voz de la Nostalgia. Son las 9:20. 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

0: Esta es la hora en La Voz de la Nostalgia. Son las 9:33. 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

0: Esta es la hora en La Voz de la Nostalgia. Son las 9:41. 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

0: Esta es la hora en La Voz de la Nostalgia. Son las 9:50. 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
1: ¿Quieres saber qué opinan los turistas de Medellín?
2: Miren, la cultura metro es uno de los grandes orgullos de Medellín, un símbolo de lo que somos, uno de los símbolos más lindos de nuestra ciudad y de nuestro país. No vayamos y no vamos a permitir que manchen la historia de Medellín con mentiras. La cultura metro no nació del miedo ni de la violencia. No la creó ninguna banda criminal, como ellos dicen eso. Nació del amor, la creó nuestra gente, del respeto por lo público, ese que algunos hoy ignoran. Nació del orgullo de ser paisa, de ser antioqueño y de ser colombiano. La construyeron nuestros abuelos, nuestros padres, nuestros hijos. La viven millones cada día en silencio, cediendo el puesto, cuidando el vagón, hablando bajito, queriendo su sistema, queriendo el metro y respetando a los demás. 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

0: Esta es la hora en La Voz de la Nostalgia. Son las 10 con 13 minutos. 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

0: Esta es la hora en La Voz de la Nostalgia. Son las 10 con 21 minutos. 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

0: Esta es la hora en La Voz de la Nostalgia. Son las 10 con 30 minutos. 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

0: Esta es la hora en La Voz de la Nostalgia. Son las 10 con 42 minutos. 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

0: Esta es la hora en La Voz de la Nostalgia. Son las 10:50. 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
1: Curiosidades. Objetos que nos facilitaron la vida desde nuestra infancia. Y te los recuerda Juan Felipe Tobón.
2: El juego de la escalera. Este juego se originó en la antigua India con el nombre de Maskapatum y llegó al Reino Unido en la década de 1890. Se juega en un tablero con casillas numeradas y cuadriculadas. En el tablero se representan varias escaleras y serpientes o lisaderos, cada una conectada con dos casillas específicas. Las escaleras suben, las serpientes o lisaderos te obligan a bajar. Una escalera es una construcción diseñada para comunicar varios espacios situados en diferentes alturas. Está conformada por escalones o peldaños y puede disponer de varios tramos separados por descansillos, rayanos o mesetas. Pueden ser fijas, transportables o móviles. Cuando juegas a la escalera y caes en la escalera, inmediatamente te traslada hasta el final del escalón, haciéndote ganar posiciones en el juego. Pero cuando llegas a una serpiente o elizadero, pierdes posiciones en el juego, porque de inmediato bajas hacia varios escalones más.
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1: Esta es la hora, en La Voz de la Nostalgia. Son las 11 en punto, La Voz de la Nostalgia, de la Cadena Radial Júpiter.
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9: A mí la verdad, ¿sabe quién me gusta?
10: Leo Dan.
11: ¿Leo Dan?
9: Sí.
11: Uy, a mí también.
9: Sí.
11: Sí.

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0: Esta es la hora en La Voz de la Nostalgia. Son las 11 con 10 minutos. 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
1: Esta es la hora en La Voz de la Nostalgia. Son las 11 con 20 minutos. 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

0: Esta es la hora en La Voz de la Nostalgia. Son las 11 con 31 minutos. 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

0: Esta es la hora en La Voz de la Nostalgia. Son las 11 con 41 minutos. 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

0: Esta es la hora en La Voz de la Nostalgia. Son las 11 con 50 minutos. 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
1: Esta es la hora en La Voz de la Nostalgia. Son las 12 con un minuto. 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

0: Esta es la hora en La Voz de la Nostalgia. Son las 12 con 10 minutos. 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

0: Esta es la hora en La Voz de la Nostalgia. Son las 12 con 20 minutos. 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

0: Esta es la hora en La Voz de la Nostalgia. Son las 12:33. 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

0: Esta es la hora en La Voz de la Nostalgia. Son las 12 con 41 minutos. 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

0: Esta es la hora en La Voz de la Nostalgia. Son las 12 con 50 minutos. 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
1: 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Objetos que nos facilitaron la vida desde nuestra infancia. Y te los recuerda Juan Felipe Tobón.
2: Tocadisco. El tocadisco surgió entre 1920 y 1925 como una evolución del gramófono. El gramófono fue inventado en 1896 por Emil Severmiller. El tocadiscos eléctrico se desarrolló en 1925 y permitía controlar el volumen y hacer que el plato girara a una velocidad constante. En la década de los 60 aparecieron tocadiscos semiautomáticos que podían retornar el brazo fonocaptor por sí solo. Los tocadiscos automáticos podían mover el brazo por sí mismos y reproducir varios discos por una cara. El fonógrafo fue inventado en 1877 por Thomas Edison. Grababa la voz en cilindros de cera y de cartón. Y no solo discos, también las propagandas de la radio. Pero estos discos eran mucho más grandes que los de 33 revoluciones por minuto y en él se plasmaron también las voces de muchos radioactores en las famosas radionovelas.
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2: Esta es la hora en La Voz de la Nostalgia. Son las 12 con 57 minutos. 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
7: Buenas tardes. Cuando ya son aquí en Venezuela las 12 y 21 minutos del mediodía, quiero aprovechar el momento para desearles a los amigos de La Voz de la Nostalgia en los 1530 kHz de la onda media. Allá en Medellín, la pasen de lo mejor. Un abrazo.
8: Les habla Gloria de aquí de la vereda de Tiquiribino, Malguamo. Dios me los bendiga. No me había comunicado con ustedes porque se me dañó las redes sociales, entonces no, ni WhatsApp tenía, pero bueno, nuevamente con ustedes. Dios me los bendiga. Si son tan amables y me colocan ese tema que dice Corazón Mágico de Diango. Ese que dice, corazón, ¿qué le has hecho a mi corazón? Muchas gracias, los quiero mucho, Dios y la Virgen los guarde.
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Esta es la hora en La Voz de la Nostalgia. Es la 1:10. 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

0: Esta es la hora en La Voz de la Nostalgia. Es la 1:23, La Voz de la Nostalgia, de la cadena radial Júpiter.
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Esta es la hora en La Voz de la Nostalgia. Es la 1:31, La Voz de la Nostalgia, de la cadena radial Júpiter.

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0: Esta es la hora en La Voz de la Nostalgia. Es la 1:50. 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
1: 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Objetos que nos facilitaron la vida desde nuestra infancia. Y te los recuerda Juan Felipe Tobón.
2: La Monareta. La Monareta es una bicicleta fabricada por la empresa sueca Monarch, que se popularizó en Colombia en los años 70. La Monareta es considerada una de las bicicletas más recordadas del siglo XX. La marca Monarch fue fundada en 1908 por Birner Stevenson, en UNEA, Suecia. Monarch se ha posicionado como una marca global gracias a su compromiso con la calidad, el diseño innovador y la satisfacción de sus ciclistas. Monarch instaló en Palmira la primera fábrica de bicicletas en el país.
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1: Esta es la hora en La Voz de la Nostalgia. Es la 1:57, La Voz de la Nostalgia, de la Cadena Radial Júpiter.
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0: Esta es la hora en La Voz de la Nostalgia. Son las 2 con 10 minutos. 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

0: Esta es la hora en La Voz de la Nostalgia. Son las 2:20. 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

0: Esta es la hora en La Voz de la Nostalgia. Son las 2:32. 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
2: Esta es la hora en La Voz de la Nostalgia. Son las 2 con 40 minutos. 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

0: Esta es la hora en La Voz de la Nostalgia. Son las 2:52. 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
1: ¿Quieres saber qué opinan los turistas de Medellín?
2: Ay, a mí me encantan los colombianos.
3: Sí. Son pues me encanta su acento y sus mujeres son muy bellas, la verdad.
4: Ay, sí, están guapísimas, ¿eh?
3: No me gustan las mujeres, pero lo que sea de cada quien, la verdad, las mujeres... Muy admirable su cuerpo.
4: Oye, ¿los hombres qué tal?
3: Ah, bueno, eso es aparte, vaya.
4: Por ahí te van a estar viendo muchos hombres no. colombianos, ¿eh? No. ¿Sí andarías por una colombiana? ¿Sí le daría la nacionalidad?
5: Hasta yo.
4: ¿Tú?
5: Hasta yo andaría con una
4: colombiana. Ah, ¿te gusta Nietzsche? Nietzsche, claro. Conocedor de salsa. Más o menos, no, pero Nietzsche es de mis favoritos. Nietzsche es de tus favoritos.
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2: Esta es la hora en La Voz de la Nostalgia. Son las 2 con 57 minutos. 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

0: Esta es la hora en La Voz de la Nostalgia. Son las 3 con 11 minutos. 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

0: Esta es la hora en La Voz de la Nostalgia. Son las 3:23. 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

0: Esta es la hora en La Voz de la Nostalgia. Son las 3:32. 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

donde probabas tú la seda y el chifón que llamó la atención a todo aquel que vio tu cuerpo de princesa. Y ahora quedo allí, tirado en un rincón en el viejo desván, guardando la emoción de cosas que no están, y vuelvo a recordar las horas de tibieza. Y creo revivir el loco ir y venir, tu cuerpo de mujer buscando por doquier el nuevo figurín para poder lograr decorar tu belleza. 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

0: Dime tú, ¿por qué me abandonaste? ¿O acaso no lograste las cosas que soñabas? ¿No viste con qué ganas que yo trabajaba luchando sin descanso para darte mi abrigo? ¿O acaso no entendiste que te amaba? ¿Cómo te ama un amante? ¿Cómo quiere un amigo? Mas tú creíste que eras reina, que yo, tu esclavo, debía darte todo, y así te di mi honor y me anulaste y te regalé todo. Te di mi sangre, mis sentidos, mis caricias, y tú todo lo tomaste y me anulaste. Mas cuando te pedí un poco de amor, tú, sin mirar hacia atrás, te marchaste. 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
1: Esta es la hora en La Voz de la Nostalgia. Son las 3, con 42 minutos, La Voz de la Nostalgia, de la cadena radial Júpiter.
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0: Esta es la hora en La Voz de la Nostalgia. Son las 3 con 51 minutos. 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
1: ¿Quieres saber qué opinan los turistas de Medellín?
2: Hola, mi nombre es Nicky Jam y mi país favorito es Colombia. Mi plato favorito es el sudado de pollo. El lugar favorito es Llano Grande, queda por el aeropuerto de Medellín. Se ve toda la ciudad de Medellín desde arriba. Es frío, tiene un clima bien bonito. Una costumbre que hacen los colombianos diferentes es que cuando te llaman, te preguntan como mil cosas antes de llegar al punto de lo que van a hablar. Hola, ¿cómo estás? ¿Cómo está la familia? ¿Estás aliviado? ¿Todo bien? Y luego te dicen lo que tienen que decir, aunque sea un problema grave, aunque sea una cosa buena. A mí me gusta mucho cuando específicamente la mujer colombiana le da pena o no le gusta algo, dice, ¡ay, no! Estamos activos. Dímelo, papi.
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1: Esta es la hora en La Voz de la Nostalgia. Son las 4 con un minuto. 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

0: Esta es la hora en La Voz de la Nostalgia. Son las 4 con 12 minutos. 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

0: Esta es la hora en La Voz de la Nostalgia. Son las 4 con 21 minutos. 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

0: Esta es la hora en La Voz de la Nostalgia. Son las 4 con 30 minutos. 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

0: Esta es la hora en La Voz de la Nostalgia. Son las 4:42. 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

0: Esta es la hora en La Voz de la Nostalgia. Son las 4 con 51 minutos. 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
1: ¿Quieres saber qué opinan los turistas de Medellín?
2: Cuando yo estoy fuera de Medellín, cuando estoy fuera de Antioquia, la gente me dice, los colombianos me dicen, los de Medellín son gente presuntuosa, se creen el ombligo del mundo, creen que todo gira alrededor de ellos, se quieren independizar, no son solidarios. En cambio, cuando vengo a Medellín me ocurre todo lo contrario, la gente es súper solidaria, abierta a nuevas ideas. ¿Qué es lo que me enseña esta lección? Que el resto de Colombia no quiere parecerse a Medellín. Lo que quieren es que Medellín no parezca a Medellín. ¿Por qué? Porque cuando tú no eres capaz de ponerte a la altura de uno que está por encima tuya, lo que buscas es que él se ponga a la tuya, bajarlo a tu altura. Y aquí hay un refrán muy bueno. Las personas no envidiamos lo que tiene el otro. Lo que queremos es que el otro no lo tenga. Eso es lo que pasa con el resto de Colombia, con Antioquia. No queremos lo que tiene Medellín, no queremos empresas, no queremos libertad, nos pesa mucho. Lo que queremos es que ellos no lo tengan. ¿Por qué? Porque ponen en evidencia, por medio de su libertad y su dignidad, la mediocridad de vida en la que andamos instalado el resto del país. Eso duele, pero eso es una verdad común.
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1: Esta es una de las muchas historias que suceden conmigo. Primero, fue el susto cuando lo de León aquel. Después, era prohibido fumar y me encontré con dinamita. Todo eso sin contar el tremendo impacto que me llevé con la historia de la chica del gorro.

0: 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Existen mil muchachas que quieren salir conmigo, pero todo es por causa de mi cacharro, ¿sabe? Voy. Bye. Chao.
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2: Esta es la hora en La Voz de la Nostalgia. Son las 4, con 58 minutos, La Voz de la Nostalgia, de la cadena radial Júpiter.
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3: La prolactina es una hormona producida por la glándula pituitaria o hipófisis, una glándula pequeña situada en la base del cerebro que controla las acciones de ciertas células y órganos de las mujeres y puede afectar el funcionamiento de los ovarios a causa de este problema, generando dificultades menstruales o infertilidad. Y en hombres puede afectar el funcionamiento de los testículos y causar

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0: 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Aunque muchos se mueren de vergüenza al tirarse un pedo, lo cierto es que es algo totalmente normal, humano y saludable. Sí. Expulsar gases indica que tu sistema digestivo está funcionando bien. ¿De dónde salen esos gases? En realidad hay dos grandes fuentes principales. El aire que tragas sin darte cuenta cuando comes rápido, hablas mucho mientras masticas, tomas gaseosa o usas pitillo o pajilla, tragas aire, parte sube como eructo, pero lo que no sale termina viajando por el intestino hasta que busca su salida. Las bacterias en tu intestino. Tu colon está lleno de miles de millones de bacterias que fermentan restos de comida, sobre todo fibras y carbohidratos que tu cuerpo no puede digerir. 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Esa fermentación libera gases como dióxido de carbono, hidrógeno y metano. De hecho, se estima que un adulto saludable produce entre 0.5 y 2 litros de gas al día. ¿Y el olor? No todos los gases huelen mal. El mal olor proviene de pequeñas cantidades de compuestos sulfatosos. Estos tienen azufre, que algunas bacterias producen al descomponer proteínas. Por eso, comidas como el huevo, brócoli, cebolla o repollo pueden hacerte soltar bombas inolvidables. ¿Cuántas veces es normal? Un adulto promedio se tira entre 14 y 20 flatulencias al día, aunque muchas veces ni lo notas, porque son silenciosas. Así que si pensabas que solo tú eras gaseoso, no te preocupes, es parte del ser humano, e incluso de los animales. ¿Cuándo preocuparse? Solo si vienen acompañados de dolor, hinchazón excesiva o cambios raros en las heces. En la mayoría de los casos, los gases no son el resultado de un sistema digestivo y una microbiótica haciendo bien el trabajo. 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Eso sí, procura ser considerado con los que están a tu alrededor.
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1: Hola, muy buenos días. Saludo cordial nuevamente con ustedes acá en los micrófonos de Radio Reloj en los 1080 de la AM. La voz de Antioquia en los 1200 AM. Y la voz de la nostalgia en los 1530 de la AM. Les acompañamos José Alexander Gil Alzate en la asistencia técnica y al frente de micrófonos, su amigo de siempre Juan Felipe Tobón, con una invitación muy especial para que marque nuestra línea telefónica, el 475-7979, 475-7979, o el 305-435-0914 y despeje sus dudas a través de nuestras líneas telefónicas. Padre Celestial, en este bendecido viernes, me acerco a ti con un corazón rebosante de gratitud. Gracias por habernos traído con bien hasta el final de esta semana y por permitirnos abrir los ojos a un nuevo día de descanso, de satisfacción, a un nuevo fin de semana. Te agradezco por mi familia, por la salud, por cada pequeña alegría que a veces damos por sentada, pero no te agradecemos. Por mi familia, por mi salud, pero cosas que son simples, sencillas y no tenemos en cuenta para agradecerte. Señor, hoy te pedimos que tu paz inunde nuestros hogares. Permítenos disfrutar de ese día con serenidad, alejados de las prisas, de las preocupaciones. Renueva nuestras fuerzas, nuestro espíritu, para que podamos iniciar una nueva semana, un nuevo mes, la semana entrante. Gracias, Señor, por permitirnos compartir y disfrutar de un nuevo día. 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Muy buenos días.
2: Buenos días.
1: ¿Quién habla?
2: Rosalba.
1: Rosalba, ¿cómo estás?
2: Bien, ¿y usted, Felipe?
1: Muy bien, Rosalba, cuéntame.
2: Para ver qué mandaba para los calores de la menopausia.
1: Vea, necesitamos el Soyavit, 2 cucharadas en agua o jugo, 2 veces al día durante 3 meses. Soyavit. Necesitamos las pastillitas de ActiPro, 1 pastillita 3 veces al día por 3 meses. ActiPro. La jalea de higo, 2 cucharadas, 2 veces al día por 2 meses. Jalea de higo. Y el retrovitón, 3 copitas al día, la primera en ayunas por 2 meses. No consumir leche ni derivados de la leche por 2 meses para que empiece a ver los resultados rápidamente.
2: No, Felipe, para una niña que nació con... es autismo, pero es leve, no es... Ella tiene sus ratos de gritar, de... No, es groserita, mejor dicho. Ya tiene 9 años. Y bueno, la tienen en pura droga psiquiátrica.
1: Necesitamos el Procavit, 2 cucharadas en agua o jugo, 2 veces al día por 3 meses. Necesitamos el Fitoacai, 1 cucharada 3 veces al día por 3 meses. La jalea de curuba y la jalea de pomelo, 1 cucharada de cada una en un pocillo con agua, se mezcla, se toma 2 veces al día durante 3 meses. Fortavit, 1 cucharada 2 veces al día durante 3 meses. Chinois, 1 cucharada 2 veces al día durante 3 meses. Robin, 1 cucharada 3 veces al día por 3 meses. Y las goticas de Nersoy, 20 goticas para tomar, dos veces al día, o cuando esté nerviosa, deprimida, rabiosa, triste, ansiosa, las mide en una cuchara y se las da a tomar.
2: Listo. Muchísimas gracias, don Felipe.
1: Bueno, con mucho gusto. Que le vaya muy bien.
2: Gracias.
1: 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Muy buenos días.
3: Buenos días.
1: ¿Quién habla?
3: Rosa María de acá, Envigado.
1: Hola, Rosa, ¿cómo estás?
3: Muy bien, ¿y usted? ¿Es Felipe?
1: Muy bien, contame.
3: Felipe, yo te iba a preguntar que mi esposo tiene una vena superior en la cava. Él está, ¿cómo te digo? Una tiene al 100% y la otra la tiene al 40%. Entonces,
1: ¿y usted cómo sabe? ¿Es que se le ve ahí la pila o qué?
3: No, sino que él fue donde el médico le dijeron eso, le hicieron un examen.
1: Por eso, ¿y qué se gana con saber eso? Dígame, ¿qué síntomas tiene?
3: No, siento mucho dolor en el pecho.
1: ¿Y qué tiene que ver con la vena?
3: Imagínese, no, eso no lo entiendo yo tampoco.
1: ¿Y en qué parte del pecho le duele?
3: Acá, como cuando uno dice, ay, me está doliendo el corazón, ahí.
1: Pero es que el corazón no está ni a la derecha ni a la izquierda.
3: Por eso, pero en el pecho acá en toda la mitad.
1: Ah, y sí está el corazón.
3: Ah, cerca, sí.
1: ¿Será que es que lo hace sufrir mucho o qué?
3: No, para nada, que es buen, vive demasiado bueno.
1: Bueno, vamos a darle entonces las goticas de Hipersir, 20 goticas para tomar dos veces al día durante dos meses. Retrovitón, tres copitas al día, la primera en ayunas por dos meses. Bonfar y Malambo, dos cucharadas de cada una en un pocillo con agua, se mezcla. Se toma dos veces al día durante tres meses. Jalea de mandarina, dos cucharadas, dos veces al día por dos meses. Hipersir, 20 goticas para tomar, dos veces al día por dos meses. Chitaque, una cucharada, dos veces al día durante tres meses. Y las goticas de Hipersir, 20 goticas para tomar, dos veces al día por dos meses. ¿Qué más sería?
3: Ah, Felipe, y yo tengo una hija que le tiene muchas ojeras y le pican mucho los ojos. Sería bueno.
1: Bueno, ya para las ojeras está la crema de lechuga. Se aplica dos veces al día. De la nariz hacia la oreja en dirección de la ojera. ¿Sí? Y para esa piquiña o rasquiña en los ojos, necesita una flor de color amarillo, cualquier flor de color amarillo, la pone a hervir en un pocillo con agua y se aplica el agüita tibiecita con los mismos pétalos dos veces al día durante cinco días. Con eso curamos la conjuntivitis.
3: Durante cinco días, listo. Y también él sirve para la congestión de la nariz.
1: Para problemas de rinitis o sinusitis necesitamos las goticas de Isolcir. 20 goticas para tomar, dos goticas en cada fosa nasal, dos veces al día durante tres meses. Necesitamos la cremita Corpogel para aplicar dentro de las fosas nasales dos veces al día. Y encima de la nariz una cremita que se llama Palki, dos veces al día y antes de acostarse para que no ronque.
3: Listo. don Felipe, por coger. Listo. Y Dios le pague, muy agradecida y feliz día.
1: Bueno, con mucho gusto. Que le vaya muy bien.
3: Que esté muy bien usted también. Ya.
1: 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Muy buenos días.
4: Chachi, cuando...
1: Buenos días. Aló, buenos días. Bueno, está habilitada la línea para que participe con nosotros, 475-7979 o el 305-435-0914. Restan 17 minutos para las 6 de la mañana. 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Buenos días.
5: Buenos días, don Felipe.
1: ¿Quién habla?
5: Habla Clara Rosa de Catar.
1: ¿Qué más, Clarita? ¿Cómo estás?
5: Muy bien, ¿y usted, don Felipe?
1: Muy bien, contame.
5: Mira, don Felipe, yo tengo una nietecita que en este momento la tienen en la clínica hace como 20 días, porque al lado de la casa de ella hay un niño que resultó con tuberculosis. Entonces la niña le dio fiebre, mucha fiebre, vómito. Sí, entonces la llevaron a la clínica, entonces, y después le dio una infección urinaria. Entonces en este momento la tienen todavía en la clínica haciéndole exámenes habidos y por haber. En esos exámenes, en los otros exámenes salieron buenos. Y en este momento la tienen en tratamiento para que no, a ver si de pronto está picada de esa enfermedad. Entonces la pregunta mía es, ¿qué es bueno como para prevenirla? Que no le vaya a dar, o cuando salga de la clínica, darle algún remedio que usted le mande.
1: Señora, lo que pasa es que la tuberculosis es una enfermedad demasiado contagiosa. Incluso hay que alejar a los pacientes, hay que colocarle, o sea, darle un plato, un vaso, una cuchara, un tenedor, un cuchillo, o sea, que tengan sus propios elementos de alimentación, porque a cualquier persona, sea adulto o sea niño, lo van a contagiar. Yo creo que el tratamiento se lo deben hacer a ambos. Aproveche que la niña tiene esto para que se lo den al niño también. Para la tuberculosis necesitamos el Fitogel. Son 3 copitas al día, la primera en ayunas por 2 meses. Fitogel. Isomel, 1 cucharada 2 veces al día durante 3 meses. jalea de guayaba con rábano, 2 cucharadas, 2 veces al día por 2 meses. Las goticas de Hipersir, 10 goticas, porque es un niño o una niña, entonces le dan 10 goticas 2 veces al día durante 2 meses. El Lanur, 1 cucharada, 2 veces al día por 2 meses. Y el Super K, 1 cucharada, 2 veces al día durante 3 meses. No se pongan a botar escape con exámenes, que mientras más se demore para hacer los exámenes, la enfermedad más le va a avanzar a la niña y fuera de eso va a contagiar a las demás personas que estén alrededor de ella.
5: Es como para prevención, porque la niña es un niño vecinito, pero como la niña queda ahí enseguida de ella, del niño, entonces como le están haciendo exámenes, pues como para...
1: Entonces sígale haciendo exámenes, cuando muera la niña en esos exámenes, entonces no me haga reclamo a mí, le estoy diciendo con qué solucionar el problema a la niña y al otro niño, y no me está parando bolas.
5: Por eso le pregunto, para cuando la saquen de la clínica, porque en este momento la tienen haciendo exámenes habidos y por haber, a mí me dan una rabia ensayando en ella. Y entonces, cuando ella salga, hacerle este tratamiento suyo.
1: Bueno, pues.
5: También le iba a preguntar. Yo tengo un nieto que en este momento tiene los pies hinchados y le duele. Que es el ácido úrico.
1: Bueno, ¿y son ambos
5: y
1: pies hinchados?
5: Joven todavía.
1: ¿Ambos pies hinchados?
5: Hinchados, y es que le duelen para caminar.
1: Bueno, ¿y presenta calor o frío en la planta de los pies?
5: No sé, doctor, porque como él vive tanto en el Prado y yo estoy aquí en Caldas.
1: Bueno, entonces averígüeme qué síntomas tiene y vuelve y me llama.
5: Ah, bueno, yo le pregunto. Yo digo que de pronto, pues, como ha dicho usted, de pronto pues es de los riñones, ¿cierto?
1: Tiene que averiguarme qué síntomas tiene.
5: Ah, bueno, entonces yo le pregunto porque como que si le duele, que si siente calor en los pies.
1: Si tiene mucha orinadera.
5: Eso sí.
1: ¿Todo eso?
5: No, yo le pregunto y vuelvo y lo llamo.
1: Hágale pues.
5: Para ver que es bueno.
1: Bueno pues.
5: Bueno, le agradezco mucho, Felipe, que tenga un feliz día.
1: Bueno, hasta luego. 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Síntomas, para que los tengan en cuenta, que se pueden convertir o pueden ser señales de una tuberculosis. Cuando usted lleva más de una semana tosiendo, son síntomas de tuberculosis. Cuando usted estornuda o escupe, sí, o saliva, y la saliva es con sangre, eso quiere decir que el paciente tiene tuberculosis. El tratamiento es el Fitogel, el Isomel, la jalea de guayaba con rábano, las goticas de Hipersir, el Lanur y el Super K. ¿Listo? Hola, buenos días.
4: Felipe, buenos días, Héctor, desde Copacabana. A preguntarte qué me puedes recomendar para esa rinitis o lema crónica en las vías respiratorias que molestan tanto y nunca se me quita. Muchas gracias, buenos días.
1: 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Y antes de acostarse para que no ronque. 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Buenos días.
6: Felipe, con Gladys Muñoz, ¿cómo amaneció?
1: Muy bien, Gladys, ¿cómo te va?
6: Muy bien, gracias a Dios, ¿y usted?
1: Muy bien, cuéntame.
6: También, Juan Felipe, ¿qué es bueno para una hernia en la inguinal?
1: Para las hernias necesito que no levante objetos pesados ni haga fuerza. Va a tomar la jalea de brócoli, 2 cucharadas, 2 veces al día, durante 3 meses. Retrovitón, 3 copitas al día, la primera en ayunas por 2 meses. Chitaque, 1 cucharada 2 veces al día durante 3 meses. Más 2000, se prepara como un tintico, se toma 2 o 3 veces al día por 2 meses. Jalea de níspero, 2 cucharadas 2 veces al día por 2 meses. Ultragen, 1 cucharada 2 veces al día durante 3 meses. Y se aplica una cremita que se llama crema de tabaco, 2 veces al día donde tiene la hernia hasta que le quite el todo. Recuerde no levantar objetos pesados ni hacer fuerza para que solucionemos el problema del todo.
6: Listo, bueno, sí, señor. Dios lo bendiga, un feliz día.
1: Bueno, pues, que esté muy bien. Que le vaya muy bien. 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Muy buenos días. Aló, buenos días. Bueno, son las 5 de la mañana y 54 minutos. 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El próximo lunes, que es festivo, tenemos una programación bien chévere en las emisoras de la cadena Radio Júpiter, lo que son las emisoras de AM, van a tener por segunda vez, ya habíamos hecho este programa y fue un éxito total y la gente feliz, dijo, queremos escucharlo nuevamente con otros artistas que quedaron faltando. Así va a ser. Este lunes festivo, en La Voz de Antioquia, usted eligió 16 artistas que van a sonar desde las 8 de la mañana, perdón, desde las 6 de la mañana hasta las 10 de la noche, una hora por cada artista. ¿Qué pasa en esa hora? Ahorita escuchamos la promoción para que sepan qué artistas van. En esa hora usted tiene la oportunidad de programar las canciones que le gusten de ese artista. No es que toda la hora la va a programar usted. O sea, cada oyente llama y pide una canción, por ejemplo, de Alce Costa, hasta que ajuste la hora. Y va a programar una hora con Alce Costa, una hora con Vicente Fernández, bueno, con distintos artistas, a determinadas horas, para que lo tengan en cuenta. Listo. Y usted haga parte de la programación de La Voz de Antioquia. Lo mismo en Radio Reloj. Y en el género romántico, en La Voz de la Nostalgia, desde las 6 de la mañana hasta las 10 de la noche. Listo. En Bienvenida Estéreo tenemos un súper especial que nadie nunca se había atrevido a hacer. Nosotros lo hacemos porque somos diferentes a todos. Y es el Día Universal de Héctor Lavoe, el cantante de los cantantes. Se conmemoran 33 años de su fallecimiento y decretamos el 29 de junio como el Día Universal de Héctor Lavoe. 24 horas desde las 12 de la noche del domingo hasta las 12 de la noche del lunes, amanecer martes, van a tener 24 horas para que se deleiten con la música y la historia de Héctor Lavoe, el cantante de los cantantes, y para que llamen también bien y programen con nosotros en el horario de 6 de la mañana a 10 de la noche, para que programen con nosotros entonces lo mejor de el cantante de los cantantes, Héctor Lavoe. Listo. Muchísimas gracias, amigos oyentes, por la atención prestada. José Alexander Gil Alzate estuvo con nosotros en la asistencia técnica y al frente de micrófonos, su amigo es Felipe Tobón. Al que le guste la música romántica, hoy, por ser viernes, tenemos un mano a mano musical entre la 1 y las 3 de la tarde que se llama Primera Fila. Hoy enfrentaremos a Dani Daniel con Juan Erasmo Mochi, para que no se lo pierdan. Muchísimas gracias, un resto de día muy feliz. Que Dios nos bendiga. Chau, chau.
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0: Así iniciamos con una nueva hora de música romántica, acá en los 1530 del AM, La Voz de la Nostalgia. Escuchábamos del año 1973, del gran cantante argentino Elio Roca, Memorias de una vieja canción. A las 6 de la mañana, 7 minutos, en La Voz de la Nostalgia.
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0: del año 1979, del cantautor puertorriqueño Danny Rivera. Escuchábamos Madrigal, 6 de la mañana, 10 minutos, en La Voz de la Nostalgia.
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0: Del año 1978, de la Argentina Tormenta, escuchábamos Si fuera como ayer. 6 de la mañana, 17 minutos, en La Voz de la Nostalgia.
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0: del año 1968 del español Luisito Rey. Escuchábamos Frente a una copa de vino. 6 de la mañana, 20 minutos en La Voz de la Nostalgia.
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0: del año 1976, ahí teníamos de México, al grupo Miramar, Una lágrima y un recuerdo. 6 de la mañana, 25 minutos en La Voz de la Nostalgia.
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Año 1970, con la brasileña Martiña, escuchábamos Hoy daría yo la vida. 6:28 en La Voz de la Nostalgia.

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0: del año 1969. Desde el inglés Matt Monroe escuchábamos Qué Tiempo Tan Feliz. 6:36 en La Voz de la Nostalgia.
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0: Del año 1970, de la gran agrupación chilena Los Ángeles Negros, escuchábamos Y Volveré. 6 de la mañana, 40 minutos, en La Voz de la Nostalgia.
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0: Con la dirección y programación del señor Juan Felipe Tobón. Acá estamos, transmitiendo desde la ciudad de la eterna primavera para el mundo entero. Pertenecemos a la cadena radial Júpiter. Saludo cordial para todos los oyentes, todos los que nos escuchan a través de los 1530 del AM, todos los que nos escuchan también a través de la red en lavozdelanostalgia.com. Saludándoles en esta hermosa mañana de hoy viernes, 26 de junio del 2026. La Voz de la Nostalgia, la voz de los éxitos románticos. 6 de la mañana, 41 minutos.
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0: del año 1983, del cantante español Chiqui Tete, escuchábamos Volveré. 6:44 en La Voz de la Nostalgia.
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0: Recordando con el tenor venezolano Miguel Itriago, Soledad sin ti. 6:47 en La Voz de la Nostalgia.
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0: Hermosa canción del año 1966, de la italiana Gigliola Cinquetti. Escuchábamos Dios cómo te amo. 6 de la mañana, 51 minutos, en los 1530 del AM, la voz de la nostalgia.
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0: Del año 1964 escuchábamos de los hermanos Carrión, Las Cerezas. 6:57 en La Voz de la Nostalgia.
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0: Año 1969, del cantante colombiano Harold Orozco, escuchábamos Destino la Ciudad. 7 de la mañana en punto, en los 1530 del AM, La Voz de la Nostalgia.
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0: Primera canción que escuchábamos de Marco, la historia de un muchacho que te quería. Luego escuchábamos Extraño todo aquello que era mío. Y esta tercera, Gracias amor por todo lo vivido. Los tres a la vez en La Voz de la Nostalgia, del cantautor argentino Marco Montoya. Cuando tenemos ya las 7 de la mañana, 15 minutos, en los 1530 del AM, La Voz de la Nostalgia.
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0: del año 1975, del dúo colombiano Ana y Jaime. Escuchábamos Estaciones en el Sol, 7 de la mañana, 19 minutos, en La Voz de la Nostalgia.
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0: Año 1972, de Los Cazadores, escuchábamos Vuélvete. 7 de la mañana, 22 minutos, en La Voz de la Nostalgia.
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0: del año 1974, del español Juan Pardo. Escuchábamos Conversaciones conmigo mismo. 7 de la mañana, 25 minutos, en La Voz de la Nostalgia.
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0: del año 1968, del cantante colombiano Rodolfo Aicardi, escuchábamos ¿Qué quiere esa música esta noche? 7 de la mañana, 29 minutos, en La Voz de la Nostalgia.
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0: del año 1975, de la agrupación peruana Los Pasteles Verdes, escuchábamos Esclavo y Amo. 7:37 en La Voz de la Nostalgia.
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0: Año 1974, de la cantante española Karina, escuchábamos Oh Carol. 7:39 en La Voz de la Nostalgia.
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0: Con la dirección y programación del señor Juan Felipe Tobón, acá estamos, transmitiendo desde la ciudad de la eterna primavera para el mundo entero. Pertenecemos a la cadena radial Júpiter. Saludo cordial para todos los oyentes, todos los que nos escuchan a través de los 1530 del AM, todos los que nos escuchan también a través de la red en lavozdelanostalgia.com, acompañándoles en esta hermosa mañana de hoy viernes, 26 de junio del 2026. La Voz de la Nostalgia, la voz de los éxitos románticos. 7:40.
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0: del año 1964. Me escuchábamos de Beto Fernán, Busco. 7:42 en La Voz de la Nostalgia.
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0: Año 1976, con el grupo Santa Bárbara, ¿dónde están tus ojos negros? 7:46 en La Voz de la Nostalgia.
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0: Año 1964, escuchábamos de Miguelito Miguel, Devuélveme mi corazón. 7:49 a.m, en los 1530 del AM, en La Voz de la Nostalgia.
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0: Del año 1982, de la cantautora colombiana Vicky, escuchábamos Pobre Gorrión. 7:53 en La Voz de la Nostalgia.
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3: El año 1969, del gran cantautor argentino Leonardo Fabio, Ding Don, Ding Don, Estas Cosas del Amor. A las 7:57 minutos, en La Voz de la Nostalgia.
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0: Del año 1973 de España, escuchábamos a la Fórmula Quinta, Eva María. 8 de la mañana en punto, en los 1530 del AM, La Voz de la Nostalgia.
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0: Tres buenas canciones que recordamos a esta hora del gran cantante brasileño Marcos Roberto. En el espacio Los Tres a la Vez, acá en La Voz de la Nostalgia. Primera canción que escuchábamos de Marcos Roberto, Amor, Amor. Luego escuchábamos La Última Carta y esta tercera será Los Tres a la Vez en La Voz de la Nostalgia con el brasileño Marcos Roberto. Cuando tenemos ya las 8 de la mañana, 16 minutos.
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0: Año 1988, de la cantante ecuatoriana Silvana Ibarra, escuchábamos Volver a Comenzar. 8 de la mañana, 20 minutos, en los 1530 del AM, La Voz de la Nostalgia.
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0: Le escuchábamos del cantante colombiano Oscar Golden, el lance del cacique y la cautiva, canción del año 1969, cuando tenemos ya las 8 de la mañana, 23 minutos, en La Voz de la Nostalgia.
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0: 1974, de los italianos Roberto Luti y Domenica Di Salvo, escuchábamos Tú me amas. 8 de la mañana, 26 minutos, en La Voz de la Nostalgia.
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0: del año 1974, del gran cantante argentino King Clave, escuchábamos Los hombres no deben llorar. 8 de la mañana, 30 minutos, en los 1530 del AM, La Voz de la Nostalgia.
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0: Año 1978 de la agrupación venezolana Los Terrícolas, escuchábamos Hasta Ayer. 8:38 en La Voz de la Nostalgia.
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0: Año 1975, del cantante español Lorenzo Santamaría. Escuchábamos Para que no me olvides. 8 de la 42 minutos. En los 1530 del AM, La Voz de la Nostalgia.
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0: Escuchábamos de la cantante colombiana Isadora, 136, Llamarada. 8 de la mañana, 46 minutos, en La Voz de la Nostalgia.
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0: Año 1968, con Sandro de América, escuchábamos Quiero llenarme de ti. 8 de la mañana, 50 minutos, en La Voz de la Nostalgia.
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0: Voy a guardar mi lamento, canción del año 1970. Lo escuchábamos de Raúl Vázquez a las 8:53 minutos en los 1530 del AM. La voz de la nostalgia.
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0: Año 1975, del español Julio Iglesias, escuchábamos A veces tú, a veces yo. 8 de la mañana, 56 minutos, en La Voz de la Nostalgia.
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0: Año 1982 de Italia, escuchábamos a Ricos y Pobres, ¿dónde estarás? 8 de la mañana, 59 minutos, en La Voz de la Nostalgia.
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5: Así es, hermosa familia, muchas gracias por estar pendientes de este maravilloso programa. Me siento supremamente orgulloso, sí, de hacer parte de esta gran comunidad, de esta tienda naturista que lleva por nombre Los Milagros del Consultorio del Dr. José Gregorio Hernández. Le hemos puesto este maravilloso nombre en tributo a este grandioso médico que entregó su vida para el más necesitado sin esperar nada a cambio. Y esa es una de las vocaciones de nosotros. Queremos brindarles la salud que usted de pronto ya perdió, evitarle el llanto, el dolor, el sufrimiento que deja la enfermedad. Obvio, estar enfermo agobia, el estar enfermo incomoda inclusive hasta otras personas. Qué triste es saber que muchas personas me llaman y me dicen: doctor Juan Carlos, estoy cansado, cansada de ser estorbo inclusive hasta para mis hijos, para mi familia. Ya las personas piensan que estoy es como loco. ¿Por qué? Porque es que me duele y voy al médico y no me aparece absolutamente nada. Siento que la cabeza me da vueltas, siento dolores de espalda, dolores de cintura. Pues no se preocupe, este programa es especializado para solucionar todo tipo de enfermedades que aparezcan en el cuerpo humano. Y aquí vamos a aprovechar este maravilloso espacio porque hoy traigo una colega amiga. Hoy traigo una amiga médico que es especializada y en lo que es el colágeno hidrolizado. ¿Para qué sirve? Sus beneficios. Estamos acostumbrados a que nos dicen que es que el colágeno hidrolizado solamente sirve para las uñas y para el pelo y casi siempre lo toman las mujeres. No. Hoy la doctora Sandra nos va a explicar por qué debe de tomarse el colágeno hidrolizado tanto como en hombres como en mujeres. Antes de darle paso a esta maravillosa doctora que además de ser bella es espectacular en su profesión y que hoy la traigo aquí para que todos escuchemos sus beneficios y sus propiedades del colágeno hidrolizado. 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Pero sin más preámbulo, los voy a dejar en compañía de esta maravillosa doctora para que nos explique las importancias de por qué tanto como hombres y mujeres debemos de consumir el colágeno hidrolizado. Y no se despegue, porque ya seguimos con más. 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Preste mucha atención y ya regresamos con más de este su espacio, de este su programa, Los Milagros del Consultorio del Dr. José Gregorio Hernández.
6: ¿Por qué un hombre, sexo masculino, género masculino, debe consumir colágeno hidrolizado?
7: Tiene los mismos beneficios que en las mujeres. Mira, es un alto porcentaje del que hablamos acerca de los hombres que tienen pérdida de cabello a edades tempranas. También el hombre presenta dolores articulares, aunque de pronto no tienen el cuidado de sus uñas, pero es indispensable, sobre todo para el bombeo de la sangre. En Antioquia, sobre todo la población, hay un alto índice de mortalidad y tiene que ver con circulación, y el hombre por testosterona acumulan grasas en forma visceral en la parte abdominal, y cuando nosotros consumimos el colágeno hidrolizado permite una mejor circulación. Entonces lo que hace es que evita que hayan esos taponamientos en las arterias y en las venas principales.
6: Entonces, si hablamos de el sistema circulatorio, podríamos decir que el colágeno también a largo o corto plazo puede ser un estimulante para la erección en el hombre.
7: Totalmente, por el tema de mejorar toda la movilidad de la sangre en el cuerpo, porque la erección del hombre se da por irrigación sanguínea. Entonces, si hay una mejor circulación en el torrente sanguíneo, va a favorecer muchísimo la parte sexual y pues todo el tema de circulación en general, y va a evitar trombos y que haga de pronto algún taponamiento en las venas. Favorece muchísimo.
5: Doctora Sandra, excelente esas recomendaciones también, vea, para que nosotros los hombres empecemos a cuidarnos de la parte de la circulación. Por eso yo, cuando envío el tratamiento, por ejemplo, para la impotencia sexual, eyaculación precoz, siempre envío el colágeno hidrolizado, porque es que el colágeno hidrolizado estamos acostumbrados que lo hacemos que para retener el envejecimiento, que para el cuero cabelludo, que solamente para las uñas. Ahí tenemos a la doctora Sandra dándonos la explicación científica, el por qué lo necesario que es también para el hombre el colágeno hidrolizado. ¿Escucharon bien? Las mujeres hasta los 25 generan colágeno, los hombres hasta los 30, o sea que a partir de los 30 los hombres deberíamos empezar a tomar colágeno hidrolizado. Hoy tenemos un maravilloso tratamiento que le va a servir tanto como para hombres como para mujeres. Para los hombres tenemos un tratamiento en específico que, si usted está sufriendo de impotencia sexual, eyaculación precoz, problemas prostáticos, si usted tiene la glándula prostática inflamada, 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Si usted ya tiene problemas para el orinar, si a usted ya se le está apretando la uretra, si usted ya tiene problemas o dolores en la vejiga al orinar constantemente de noche, si usted ya ha sido diagnosticado con hiperplasia prostática o prostatitis, vamos a evitar también el cáncer prostático, que es tan común en los hombres. 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Sigamos escuchando, que no sea yo. Aprovechemos a nuestra maravillosa invitada, la doctora Sandra, para que nos siga hablando sobre el colágeno hidrolizado y, ojo, la importancia y lo necesario que es en el cuerpo humano.
6: Si una persona que sufre de fuertes dolores en sus huesos, desgaste de cadera, desgaste de rodilla, de aquellas personas que me dicen, ay doctor, si no me duele el hombro, me duele la uña, me duele el brazo, me duele el huesito, me duele el dedo, ¿qué le dirías tú referente a, o qué recomendación mejor darías con el colágeno hidrolizado?
7: El colágeno hidrolizado tiene un componente especial y es la vitamina C. Para que el colágeno hidrolizado se absorba, tiene un alto porcentaje de vitamina C, y la vitamina C, incluso desde niños, debemos consumirla muchísimo. Escuchamos mucho que es un potenciador para el sistema inmunológico, pero uno de sus principales beneficios es que ayuda a desarrollar y a fortalecer los huesos desde que somos niños. Entonces, cuando estamos hablando de la vitamina C en procesos ya de personas adultas, nos sigue favoreciendo el tema de articulaciones. Ahora, si hay dolores articulares fuertes, yo recomiendo que también hagamos una ayuda con todo el tema del complejo B, porque ya entraría específicamente a tratar tendones, ligamentos, regeneración a nivel celular y muscular.
5: Qué alegría, doctora Sandra, poder compartir con todos nuestros oyentes las ventajas, las propiedades, lo necesario, para qué sirve el colágeno hidrolizado que tenemos aquí en nuestro consultorio. 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
0: 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Los oficios.
1: Así es.
0: Pero sí.
1: Señora Blanca, su labor es en oficios varios, ¿cierto?
0: Sí, doctor.
1: Eso demanda mucha fatiga, es muy cansón.
0: Sí, muy cansón. Otra cosa, doctor, sí, ya no me da como tanta ganas de estar comiendo como cosas dulces, como estar comiendo cosas como la trato ahora comiendo comida, ¿cierto?
1: Sí, señora.
0: 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Muy bueno, estoy muy contenta y estoy feliz.
1: 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Gracias, señora Blanca. Dios me la bendiga.
0: Amén.
2: 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Hermosa familia, no me resta más sino despedirme, pero no sin antes desearle que la paz de Dios me lo siga bendiciendo hoy, mañana y siempre. Hasta mañana. Chao, chao.
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0: Año 1973, del cantante venezolano Rudy Márquez. Escuchábamos Tú, Ana María. 9:24 minutos en los 1530 del AM, La Voz de la Nostalgia.
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0: del año 1973, del cantautor español Manolo Galván, escuchábamos Deja de llorar. 9 de la mañana, 28 minutos, en La Voz de la Nostalgia.
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0: del año 1974, del argentino Sergio Denis, escuchábamos Vive. 9 de la mañana, 32 minutos, en La Voz de la Nostalgia.
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Año 1977, escuchábamos de Rocío Dúrcal, tarde, 9:36 minutos, en La Voz de la Nostalgia.

0: del año 1985. Escuchábamos del cantautor ítalo-venezolano Rudy La Scala. Volvamos a vivir. 9:39 minutos en La Voz de la Nostalgia.
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0: del año 1983, del cantautor colombiano Raúl Santi. Escuchábamos Piénsame. 9 de la mañana, 44 minutos, en La Voz de la Nostalgia.
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0: Año 1990, escuchábamos de Mariana Garza, Alcanzar una estrella. 9 de la mañana, 50 minutos en La Voz de la
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Año 1982, escuchábamos de Paolo Salvatore, No puedo estar sin ti. 9 de la mañana, 54 minutos, en la voz de la nostalgia. La

año 1967 de Rafael Marto de España. Cierro mis ojos. 9:58 minutos en la voz de la nostalgia.

0: Año 1963 de Ramón Palito Ortega, escuchábamos Gracias Señor Tiempo. 10 de la mañana en punto, en La Voz de la Nostalgia.
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0: Espacio los tres a la vez, acá en La Voz de la Nostalgia. Primera canción que escuchábamos de Mijares, Soldado del Amor. Luego escuchábamos No se murió el amor. Y esta tercera, Bella. Los tres a la vez en La Voz de la Nostalgia. Con el gran cantautor mexicano Manuel Mijares. Cuando tenemos ya las 10 de la mañana, 17 minutos.
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0: El año 1988, de la española Isabel Pantoja, escuchábamos Así fue. 10 de la mañana, 22 minutos, en los 1530 del AM, la voz de la nostalgia.
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0: Escuchábamos del año 1991 del cantautor argentino Luis Ángel, Un amor que termina así. 10 de la mañana, 29 minutos en La Voz de la Nostalgia.
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0: Año 1971, del cantautor italiano Nicola Di Bari. Escuchábamos El Último Romántico. 10:37 en La Voz de la Nostalgia.
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0: del año 1985, del cantautor español Miguel Gallardo. Escuchábamos Mientras te amo. 10:41 en los 1530 del AM, La Voz de la Nostalgia.
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0: Con la dirección y programación del señor Juan Felipe Tobón. Acá estamos, transmitiendo desde la ciudad de la eterna primavera para el mundo entero. Pertenecemos a la cadena radial Júpiter. Saludo cordial para todos los oyentes, todos los que nos escuchan a través de los 1530 del AM, todos los que nos escuchan también a través de la red en lavozdelanostalgia.com. Acompañándoles en esta hermosa mañana de hoy viernes, 26 de junio del 2026. La Voz de la Nostalgia, la voz de los éxitos románticos. 10:42
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0: El año 1977, con la dominicana Ángela Carrasco, escuchábamos No te vayas. 10 de la mañana, 45 minutos, en La Voz de la Nostalgia.
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0: Del año 1991, del cantante mexicano Luis Miguel, escuchábamos Más Allá de Todo. 10 de la mañana, 53 minutos, en La Voz de la Nostalgia.
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0: del año 1900. Ahí teníamos de México a la agrupación Los Bookies. Necesito una compañera. 10 de la mañana, 57 minutos. En los 1530 del AM, la voz de la nostalgia.
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0: 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Llegamos a la parte final. Un feliz y bendecido día para todos. 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

0: 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Del año 1983, del cantante español Agustín Pantoja, escuchábamos Príncipe Azul. 11:36 minutos en La Voz de la Nostalgia.
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0: Año 1985, la cantante venezolana Karina, Sé cómo duele. 11:40 minutos en La Voz de la Nostalgia.
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0: Del año 1977, del cantautor español Luis Fierro, escuchábamos Ella. 11:43 minutos, en los 1530 del AM, La Voz de la Nostalgia.
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0: del año 1976. Escuchábamos del italiano Gianni Vella, De amor ya no se muere. 11:48 minutos en La Voz de la Nostalgia.
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0: Del año 1984, de la Argentina, Amanda Miguel, escuchábamos Dudas. 11:51 minutos en los 1530 del AM, La Voz de la Nostalgia.
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0: Año 1982, del gran cantautor mexicano Juan Gabriel, Insensible. 11:55 minutos en La Voz de la Nostalgia.
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0: Escuchábamos del año 1990 con el canarito José Vélez, Antídoto. 11:58 minutos en La Voz de la Nostalgia. 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
1: Hola, muy buenas tardes, saludo cordial nuevamente con ustedes acá en los micrófonos de La Voz de la Nostalgia 1530M. Les acompañamos Jaime Andrés Zapata en la asistencia técnica y al frente de micrófonos, su amigo de siempre, Juan Felipe Tobón. Querido Dios, gracias por el milagro de la vida, por proteger a mi familia y bendecir nuestro hogar. Todo lo que tenemos es tuyo, Señor, y en tu presencia encontramos plenitud y alegría. Te pido que siempre camines a nuestro lado y que en este día me guíes para amar, servir y vivir en tu esencia. Vamos a dialogar con nuestros oyentes. La línea telefónica 475-7972. 475-7973. Y nos pueden llamar también al WhatsApp, que es el 305-473-7772. Muy buenos días. Buenos días.
2: Buenos días.
1: ¿Quién habla?
2: Con Noel. Con Noel, el de Noel, Papá Noel.
1: Noel, el burro mocho. El burro mocho. Y me cuelga ese Noel, hombre. Ah, ah, prefirió colgar, que porque no dije que era Noel de las galletas. Bueno, ayer llamó Papá Noel. Recuerden el teléfono 475-7972, 475-7972. Muy buenos días. Buenos días. ¿Quién habla?
3: Está grabando la llamada.
2: Habla con Noel, que yo regalé ayer para... Doctora, sí, me leyó los exámenes.
1: ¿Cuáles exámenes?
2: Él, a los... Sí, los que le dio usted ayer de... Que se lo mandó la sobrina mía.
1: ¿Y a dónde los mandó?
2: Pues que al WhatsApp no fue.
1: ¿Pero a cuál WhatsApp? Es que son tres emisoras. Hermano, estamos al aire, por favor, no se quede mudo.
2: Ah, es que no me ha colado esta muchacha, yo no sé.
1: No, vaya, despescuésela.
2: Ella le mandó que esté por la mañana.
1: Ah, bueno, excelente, ahí está, para que lo busque. Bueno, ¿qué me vas a preguntar, Noé?
2: Bueno, que es que entonces, para sí me decía, ¿cómo es el tratamiento de los jabones, el jabón que me dijo usted que comprara ayer?
1: ¿Pero cuál jabón?
2: ¿Cómo es que llama su edad? Escondoroso.
1: Bueno, ¿usted cómo? Usted...
2: Para lavar la casa.
1: Bueno, entonces en un balde con agua echa una copita del jabón. Lo mezcla con cualquiera de las dos manos, humedece el trapero y trapea la casa. Eso es todo.
2: Y el otro que compré para uso personal también es el mismo, creo.
1: Uh-huh.
2: El para personal, para no bañarse.
1: Uh-huh. ¿Y usted cómo se baña? ¿Usted cómo se baña? ¿Usted sí se baña?
2: Claro, no me va a bañar.
1: Bueno, ¿y cómo se baña?
2: No, porque que supuestamente es un proceso, pues que pues me baño normal, pero...
1: ¿Por qué me baña?
2: Pues bañándome.
1: ¿Pero cómo?
2: Doctor, ¿y qué?
1: Noel, ¿usted cómo se baña?
2: Ah, pues, doctor, pues ¿cómo? Pues bañándome.
1: ¿Pero cómo se baña?
2: Echando el jabón uno y ya.
1: Bueno, así lo va a hacer, pero con el jabón esplendoroso.
2: Por eso. Bueno, esa... Ella le mandó unas gotas, que me mandó, esa doctora me mandó unas gotas. ¿Yo me puedo echar las gotas, doctor, o no me puedo echar las gotas?
1: Hermano, vea, yo no soy brujo, yo no soy adivino. Sea concreto en lo que va a preguntar. No sé ni qué gotas son, ni qué doctora, ni de qué me estás hablando. Hermano, cuando usted vaya a hacer una pregunta, haga la pregunta, pero no lo pongan a uno a adivinar.
2: Por eso le estoy preguntando.
1: No, cuélguese, señor, está chiflado. Vamos con otro oyente. Hola, muy buenos días. Buenos días. Aló, buenos días.
4: ¿Yo?
1: ¿Quién habla?
4: Nora.
1: Nora, ¿de dónde me llamas?
4: Te llamo de acá, del barrio Castilla.
1: Qué bueno, contame.
4: Bueno, mi consulta es para... Es que mi mamá tiene cáncer. Le diagnosticaron hace un año un cáncer de un cáncer gástrico, tiene un tumor en el estómago. Entonces, quiero que me recetes algo para darle. tiene también, debido como a eso, se le despertó como un problema en la columna. Ya eso es un problema como de huesitos, pero es un dolor muy intenso.
1: Bueno, ya. Para el estómago, necesito que mastique bien los alimentos y no coma deshoras. Va a tomar la jalea de guineo, 2 cucharadas, 2 veces al día durante 2 meses. Va a tomar el royal, 1 cucharadita tintera diluida en un pocillo con agua. Se mezcla y se toma 2 veces al día. Durante 2 meses, siboney, 1 cucharada 2 veces al día por 2 meses, siboney. Necesitamos el ultragen, 1 cucharada 2 veces al día, la primera en ayunas por 2 meses. Retrovitón, 3 copitas al día, la primera en ayunas por 2 meses. Y el parsin, 1 copita 3 veces al día, durante 2 meses. Eso es para el cáncer gástrico o cáncer de estómago. Listo. Para el problema de la espalda, de la columna, y para esos dolores en la cabeza, en el cuello, en los hombros, en los brazos, va a tomar la jalea de curuba y la jalea de pomelo. Jalea de curuba y jalea de pomelo. 1 cucharada de cada una en un vaso o en un pocillo con agua. Se mezcla y se toma 2 veces al día. Durante 2 meses. 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Y el Big Factor, 2 cucharadas en agua 2 veces al día por 3 meses. Con eso tiene.
4: Bueno, doctor, es que también tiene, debido a todos esos problemas gástricos, todo eso. Ella tiene también
1: el problema. Uh-huh. Para el hemorroides necesitamos el Alfimix, 2 cucharadas en un pocillo con agua. Se mezcla y se toma 2 veces al día. Durante 3 meses. Jalea de guanábana, 2 cucharadas, 2 veces al día por 2 meses. Una cremita que se llama Biogel para aplicar a nivel rectal, 2 veces al día, hasta que termine la crema. Los óvulos de Pagua, 1 ovulito dentro del ano diario por 40 noches. Y la jalea de ciruela con tomate, 2 cucharadas, 2 veces al día por 2 meses.
4: Pero igual que siga tomando los medicamentos que le mandan.
1: Pues no sé, yo le estoy mandando con qué solucionar el problema.
4: Bueno, entonces esto lo pido allá en su salud.
1: Sí, señora.
4: Domicilio, sí.
1: Así es.
4: Bueno, muchísimas gracias.
1: Bueno, pues que te vaya muy bien.
4: Gracias.
1: 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Buenos días.
5: Don Felipe, ¿cómo está, don Felipe? Bien. Don Felipe, para una pregunta, para dos preguntitas, si me hace el gran favor, don Felipe, vea. Hay una joven que tiene dificultad para dar del cuerpo. Dice que llora, que no es capaz, le da mucha dificultad a don Felipe, que está muy estreñida, don Felipe, a ver qué le puede recomendar a esta muchacha.
1: Bueno, ya necesitamos el Alfimix. 2 cucharadas en un pocillo con agua. Se mezcla y se toma 2 veces al día. Durante 3 meses. Necesitamos la jalea de guanábana, 2 cucharadas 2 veces al día por 2 meses. Una cremita que se llama Biogel para aplicar a nivel rectal 2 veces al día, hasta que termine la crema. Los óvulos de Pagua, 1 ovulito dentro del ano diario por 40 noches. La jalea de ciruela con tomate, 2 cucharadas 2 veces al día por 2 meses. Y un producto que se llama Plemium, 1 cucharada 2 veces al día durante 3 meses. 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Si usted tiene una figura bonita, si tiene un abdomen plano, o si se hizo marcación de abdomen, o se hizo las chocolatinas, o tiene las chocolatinas y no se le han derretido, como a nosotros nos derritieron las chocolatinas del todo, de tanto trabajar, del sudor de trabajar. 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La otra pregunta, hágale pues.
5: Y para una bebé que tiene añito y medio, dan fiebres muy frecuentes. Casi cada 15 días, don Felipe, le están dando muchas fiebres, que la nariz, que ella es desesperadita, rascándose la nariz del desespero que le da, y que tiene mucha tos, don Felipe. A ver, ¿qué le puede recomendar a esta bebé, don Felipe? La bebé tiene añito y medio, don Felipe. ¿Qué le puede mandar a esta niña, don Felipe? Muchas gracias, Dios lo bendiga, don Felipe.
1: En la nariz vamos a utilizar las goticas de Isolcir. Le vamos a dar 5 goticas para tomar, una gotica en cada fosa nasal, 2 veces al día hasta que termine el frasquito. Y me dice, ay, no, tan descarado, ¿cómo le voy a echar una gota en la nariz al bebé? Váyase para donde el pediatra. El pediatra pone a llenar un pocillo con agua y no sé cuántas cucharadas de sal, llenar una jeringa y embutirle toda la jeringa en la naricita al bebé. Eso sí no le parece descaro. Y le digo yo una sola gota y pone y brinca ahí mismo. Entonces haga las cosas como es o siga con su pediatra. Entonces una gotica en cada fosa nasal, 2 veces al día hasta que termine el frasquito y 10 goticas para tomar. Listo. 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Buenos días.
6: Buenos días, Juan Felipe. Te habla María Cristina, la que no te quiere gobernar.
1: ¿Por qué? Si yo le sigo la corriente.
6: Porque no te quiero gobernar. ¿Cómo has estado?
1: Bien. Cuéntame.
6: Lo que pasa es que lo estuve pensando y sí quiero compartir con ustedes el poema de Carlos Gardel.
1: Hágale pues, ¿cómo es?
6: Tú me dices, no, yo tengo que ir a llevarlo.
1: Ah, pensé que usted lo iba a declamar.
6: No, yo no declamo nada. No, yo quiero llevarte la cinta para compartir, para que este señor lo pase.
1: Ah, este bueno, domingo. Qué rico. Hágale pues.
6: Contame dónde y a qué horas puedo ir.
1: Pues vea, estamos aquí a la vuelta de la estación Floresta del metro.
6: Sí, yo sé.
1: ¿Y viene en horario de oficina?
6: En horario de oficina. Perfecto. Mañana es sábado. ¿Mañana en qué horario están?
1: ¿En horario de oficina?
6: Sí, igual hasta...
1: ¿Hasta la una?
6: Hasta la una.
1: Sí.
6: Hasta la una. Listo. Entonces yo voy mañana por allá. Muy bueno para que nos conozcamos y te llevo el cassette.
1: Hágale pues.
6: Listo, Juan Felipe.
1: Bueno pues.
6: Hasta luego, que estés muy bien y gracias. Chao,
1: que te vaya muy bien.
6: Chao, adiós.
1: 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Más oyentes, buenos días.
7: Buenas tardes, don Felipe. Es para comentarte. Voy a iniciar para la hernia, pero tengo un problema que cuando voy al baño me toca hacer fuerza. Entonces, ¿qué hago? ¿Qué producto puedo tomar para no hacer fuerza, para no dañarme el tratamiento de la hernia?
1: No, porque no está sentada.
7: Para eso, gracias.
1: O sea, usted está haciendo fuerza, pero para defecar. Yo digo es agacharse a levantar un mueble, a levantar una olla, a trapear debajo de la casa. Es otra cosa muy diferente. O sea, usted ahí no está haciendo fuerza, usted está pujando para poder dar del cuerpo. Son cosas muy diferentes, ¿sí? Por ejemplo, una persona es la mayorista y me está haciendo el tratamiento para la hernia. Entonces, hombre, utiliza la faja. Por eso hay unas herramientas de trabajo, de protección en el trabajo para que no te va a herniar, o si estás herniado para que no se te vaya a estrangular esa hernia, ¿sí? De no levantar objetos pesados ni hacer fuerza. Listo. Más oyentes, buenos días. Buenos días.
8: Está grabando la llamada.
1: Buenos días.
9: Don Felipe, buenos días.
1: ¿Quién habla? ¿Quién habla?
9: Buenas tardes.
1: ¿Quién habla?
9: Sí, aló.
1: ¿Con quién hablo?
9: Hablo con don Felipe.
1: ¿Con quién hablo?
9: Con Luz Dari.
1: Cuéntame, Luz Dari, ¿en qué te colaboro?
9: Sí, don Felipe, sí, buenos días. Mira, es que lo que le iba a comentar era que yo tengo un esposo y está muy enfermo de unos mareos. Primero es un calor en la cabeza que no lo deja dormir. Mucho calor. Y luego unos mareos. Que
1: uh-huh.
9: Tampoco lo deja como tener vida.
1: Sí. 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Necesitamos el Hipersir, 20 goticas para tomar, Hipersir, 20 goticas para tomar dos veces al día por 2 meses. 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Y la jalea de banano, 2 cucharadas, 2 veces al día por 2 meses. Eso es para los mareos. ¿Qué más tiene?
9: Sí, para los mareos. Y mucho calor en la cabeza.
1: Para eso va a tomar el Soyavit, 2 cucharadas en agua o jugo, 2 veces al día por 3 meses. Va a tomar las pastillitas de ActiProp, una pastillita 3 veces al día por 3 meses. La jalea de brócoli, 2 cucharadas únicamente en ayunas durante 2 meses. Y el Retrovitón, 3 copitas al día, la primera en ayunas por 2 meses.
9: Sí, don Felipe. Don Felipe, le pregunto, ¿y ese calor en la cabeza, eso depende de qué?
1: Eso se llama andropausia en los hombres y menopausia en las mujeres.
9: Ah, o sea que está la menopausia de él.
1: Sí, de él, pero él no menstrua. Pero sí siente los mismos síntomas de la mujer en cuanto a los bochornos, los dolores de cabeza, el mal genio, todo eso.
9: Sí, así se mantiene. Y el mareo que dice que es vértigo, pero basura y sigue lo mismo.
1: ¿Cómo que basura?
9: Basura, consultaron del médico y sigue lo
1: mismo. Ah, yo pensé que era que trabajaba en empresas varias.
9: Sí, Sí, él trabaja en empresas varias, sí, señores.
1: Entonces con razón, basura. Una cosa es decir va a Sura y otra cosa es decir basura.
9: Sí, señor.
1: Entonces él va a Sura.
9: Don Felipe, le pregunto, entonces yo por este momento pues tendría como para llevarnos para el mareo. En estos días vengo para los del calor en la cabeza.
1: Hágale.
9: Bueno, don Felipe, muchísimas gracias.
1: Chao, pues.
9: Esté muy bien.
1: Bueno. Recuerden el teléfono 444-7202. Por ahí hay una campaña que hice hace algunos meses para que la gente tome conciencia y respete a las personas que hacen aseo u oficios varios en la calle, porque muchas veces escucha uno a la gente muy a menudo que tiran un papel a la calle y uno le llama la atención: hey, hermano, no ensucies la ciudad. Le estoy dando trabajo a los escobitas. Pero el trabajo es lo que ellos tienen y mantienen bonita la ciudad, y muchas veces son tan descaradas las personas que acaban de barrer en ese sitio y llegan y le tiran basura donde acabo de barrer. Eso no es ayudar, eso es ser maleducado, eso es ser grosero, eso es no querer a su ciudad. Y se dicen antioqueños, se dicen paisas, es que yo soy de Medellín, Medellín es una berraquera, sí, pero mire la cochinada en la que tenemos Medellín. Hombre, si usted ve un papel en el piso y tiene la oportunidad, agáchese, recójalo, y apenas vea una caneca de basura, échelo a la caneca de basura. Seamos un poquito más solidarios con nuestra ciudad, ¿sí? Mire que la gente habla de la ciudad, y con razón, porque nosotros mismos estamos encochinándola. Saque las bolsas de basura el día de basura. No las saque dos o tres días antes, porque los perros las rompen, las vuelven nada, y eso es un reguero de basura por todos los barrios de Medellín. Unos barrios bien bonitos y llenos de basura, qué horror. Entonces, aportemos el granito de arena, que sea una campaña fomentada desde estos micrófonos de La Voz de Antioquia, para que aprendamos a querer a Medellín, a respetarla, a valorarla y a darle nuevamente ese calificativo de la tacita de plata. Hola, buenos días.
8: Muy buenas tardes, don Felipe, ¿cómo estás? Hablas con Marta.
1: ¿Qué más, Marta? ¿Cómo te va?
8: Muy bien, ¿y usted, don Felipe?
1: Muy bien, Marta, contame.
8: Don Felipe, mira, imagínate que yo desde el principio del año empecé a tomar la jalea de ochoa con habichuela y el... ¿Cómo es que se llama el otro? El jarabe, ¿cómo es? Se me olvidó, don Felipe.
1: El lufar.
8: El ufar, exacto. Y resulta de que yo seguí, pues yo me dio una molestia en el ojo y era una molestia. Cuando fui donde la optómetra, me remitió urgente a la oftalmóloga. Y resulta de que es que tengo la visión partida como una nube en toda la mitad. Entonces, ¿tú qué me aconsejas, don Felipe? Yo estaba tomando la ochuva con el ufar ya todo en este año que vamos. ¿Qué me dices que más que me haga? ¿Qué complemento?
1: Bueno, hay que hacer el tratamiento completo.
8: Sí, don Felipe.
1: Necesitamos la jalea de ochuva con habichuela, 2 cucharadas en ayunas hasta que recupere la visión. El ufar, 1 cucharada 2 veces al día durante 3 meses. Vilten y multivit, 1 cucharada de cada una en un pocillo con agua, se mezcla. Se toma 2 veces al día durante 2 meses. Vilten y multivit. Necesitamos la jalea de zanahoria y la jalea de apio, 1 cucharada de cada una en un pocillo con agua, se mezcla, se toma 2 veces al día por 2 meses. Y necesitamos las capsulitas de hidrolagen, 1 capsulita 3 veces al día durante 3 meses.
8: Felipe, te hago otra preguntita. Entonces, la ochuva con la habichuela que me he tomado este resto de año, es como si volviera a empezar para...
1: No, porque eso ya ha limpiado el nervio óptico.
8: Sí, entonces...
1: O sea, simplemente síguela tomando hasta que recuperes del todo la visión, y lo otro es para limpiar la parte externa del ojo.
8: El hidrolagen, ¿cómo me dijiste, doña don Felipe?
1: El hidrolagen, 1 capsulita 3 veces al día por 3 meses.
8: Yo te agradezco mucho porque tengo la visión, una nube en toda la mitad, don Felipe.
1: ¿Una nube negra o una nube blanca?
8: No, es negra.
1: O sea que usted le sale la canción de Víctor Piñero.
8: Sí,
1: es una nube negra, la que sí. Tú ves en mi alma.
8: Sí, don Felipe, entonces, sí, es una nube que me parte como la visión, y entonces es oscura.
1: Ajá.
8: Ah, bueno, don Felipe, entonces, la habichuela y el otro me lo puedo seguirlo tomando.
1: Sí, señor.
8: Pero es como si volviera a empezar el tratamiento con estas dos.
1: No, no, no es como volviera a empezar, porque es que usted ya ha hecho una limpieza durante este tiempo.
8: Sí,
1: usted
8: sí,
1: no lo percibe, no lo siente, pero internamente la uchuva con habichuela limpia el nervio óptico por dentro.
8: Sí,
1: nos falta limpiarlo de afuera.
8: Ah, don Felipe, entonces la zanahoria, el multavetil, el multivin, zanahoria, apio, hidrolagen, es por lo puedo comprar y tomarlo y seguir con la zanahoria, pero entonces tengo que hacer por el mismo tiempo la zanahoria, la uchuva con habichuela y el otro con... por el mismo tiempo de estos otros medicamentos.
1: Claro, porque es el tratamiento completo, si no, no funciona.
8: Ah, bueno, pues, don Felipe, yo le agradezco.
1: Es como cuando usted va haciendo, cuando usted va a hacer sancocho, usted echa hoy una yuca, mañana una papa, mañana la carne, pasado mañana le echa el chócolo, ¿no? Usted tiene que mezclar todo ahí o no le queda sancocho.
8: Para que quede rico, sí. Don Felipe, entonces, ¿por cuánto tiempo? ¿Por 3 meses?
1: Sí, todo es por 3 meses, menos la uchuva con habichuela que la toma hasta que recupere la visión.
8: Ah, bueno, pues, don Felipe, entonces le puedo memar tiempo a la uchuva con la habichuela y el otro.
1: Pero, ¿cómo que memar tiempo? Entienda.
8: No.
1: Se toma hasta que recupere la visión.
8: Ah, bueno, pues, don Felipe, ya, ahora sí, ya. No te molesto más.
1: Ven.
8: Te agradezco mucho. Dios te bendiga. Feliz día.
1: Bueno, pues.
8: Gracias.
1: No. Qué esperanzas, pues. Buenos días. Bueno, ahí se habilita la línea.
10: Don Felipe.
1: Ahí hay un oyente, hágale.
10: Felipe, buenas tardes, ¿cómo está? Es para hacerle 2 preguntas. La primera. Tengo un niño de 14 años, de piel blanca. Entonces, para que usted me haga el favor y me diga, ya que con esos soles tan fuertes que están haciendo, le están dañando la piel, para que usted me haga el favor y me diga, de los protectores que usted vende allá, protectores solares que usted vende allá en su tienda, ¿cuál me recomienda para él?
1: 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Listo. 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Y listo. 444-7202. Otra pregunta, hágale.
10: 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Me hace el favor y me dice, entonces, ¿cómo me tomo el Parsin? Si primero el Parsin y después la pastilla.
1: Bueno, se puede tomar la pastilla y la pasa con el Parsin. Listo, eso es todo. No se complique la vida. 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Buenos días. 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Buenos días.
11: Sí, buenos días, don Felipe. ¿Cómo estás?
1: Muy bien. ¿Quién habla?
11: La Marcela.
1: Cuéntame, Marcela.
11: Mira, lo que pasa es que yo soy la hermana del señor Noel, que lo ha llamado desde ayer.
1: Uh-huh.
11: Entonces, ya como yo veo, como que no sabe explicarle. Entonces yo lo estoy llamando para ver, porque mira, él fue allá, pues lo llamó a usted y se le mandó tratamiento para la presión, para los ojos, para los músculos, se le mandó varios tratamientos y él ya se hizo todo eso 3 meses, él se le dieron como 4 o 5 millones de mera droga. Entonces él fue esta semana a la cita con el médico. y le encontraron que la presión la tenía alta, pero que lo otro estaba bien. Y entonces lo que le dice, que es que lo que le está diciendo ayer es que le mandamos los exámenes a un WhatsApp del programa de por la mañana, que para que ustedes los leyeran. Que para ver si entonces puede seguir el tratamiento o sigue tomando pasos o a ver el qué hace.
1: Sí, señora, pero vea, yo hago programa en 3 emisoras. Yo no puedo dejar tirada el programa en este momento que está en vivo para irme a buscar en las otras emisoras a ver en qué WhatsApp lo mandaron. No, en el momento que estamos en el programa, me manda la foto del WhatsApp, me llama y yo reviso el examen que necesita saber el señor. Pero yo no soy adivino, que mire, que es que le mandaron no sé qué. Que me especifique qué está tomando para saber cómo vamos a proceder. Y para que me diga que 5 millones de productos, eso es imposible, pues. Los productos tampoco llegan hasta allá. A no ser claro, que lleve 2 o 3 años tomando los productos. No, eso es otra cosa.
11: Usted le mandó remedios para cuatro cosas y dijo, cosas le mandaba 5 remedios.
1: Bueno, entonces dígame, ¿qué tomo para la presión arterial?
11: Tomo para la presión. Más el papel. Espérame, don Felipe, un segundito.
1: Bueno.
11: Ay, entonces lo que él estaba comentando es que la doctora le mandó unas gotas. Entonces él lo que le estaba preguntando era que si se las echa o mejor sigue tomando los remedios que usted le mandó ayer.
1: Pero es que yo no sé de droga química. O sea, si la doctora le la mandó, que las tome. O sea, yo respondo por lo de Fitosalud. La doctora que responda por las gotas y le aseguro que le pasa algo con esas gotas, ella no va a responder por nada.
11: Pero no, pues, pero es que lo que se le pregunta a usted es que si va a seguir tomando. Lo que usted le dijo ayer que era una cosa de chúa, de habichuela.
1: Señora, estamos hablando en este momento de la presión arterial. Es que es el problema. Ubíquense con lo más grave. Cuando sí, soluciona un problema, sigue con el otro. Pero me zapotea aquí, me zapotea los ojos, me zapotea la casa. Que con qué trapea, que cuál es el frasquito, que con qué se baña. Le digo yo, ¿usted cómo se baña? Ah, como siempre. Pero mire que yo trato de explicarle las cosas y se van es por otro lado. Entonces dígame, o vamos a hablar de los ojos o vamos a hablar de la presión.
11: Eso fue todo lo que él hizo tratamiento para los ojos, para impotencia, para los músculos y la presión. Todo el tratamiento se lo hizo junto.
1: Sí, ahí no hay problema que lo haya hecho junto. Pero por ponerle cuidado a una cosa, descuida la otra. Entonces, si lo que tiene alta es la presión, vamos a tratar la presión. Apenas curemos la presión, seguimos con la potencia sexual o seguimos con el problema de los ojos. Pero vamos por partes.
11: Don Felipe, pero es que él ya se tomó todos esos medicamentos.
1: Bueno, entonces nos equivocamos de programa, señora. O le ponemos orden a esto, no podemos seguir. Entonces él tiene la presión alta en este momento, vamos a hacer el tratamiento de la presión.
11: Entonces, ¿usted qué es?
1: ¿O no lo quiere hacer?
11: Sea, para la presión él se tomó.
1: Por eso, no quiere hacer el tratamiento de la presión. Eso no es para la presión, señora. ¿No quiere hacer el tratamiento de la presión?
11: Sí, claro, don Felipe.
1: Si no quiere, entonces siga con la EPS.
11: Ah, no, pues que sí, él optó por aquí.
1: Sí, señora, pero la curuba y el pomelo no es para la presión arterial, es para el sistema nervioso. Entonces, vamos por partes. ¿Quiere curar la presión arterial? Curémosle primero la presión.
11: Sí, entonces, ¿qué es para la presión?
1: Bueno, para la presión necesitamos el Bonfar y el Malambo. 2 cucharadas de cada uno en un pocillo con agua. Se mezcla y se toma 2 veces. Al día por 2 meses. Necesitamos el chitaque, 1 cucharada 2 veces al día por 3 meses. Chitaque. La jalea de mandarina, 2 cucharadas 2 veces al día por 2 meses. La vil, 1 cucharada 2 veces al día durante 2 meses. Retrovitón, 3 copitas al día, la primera en ayunas por 2 meses. ¿Vamos bien ahí?
11: Sí, don Felipe.
1: Bueno, y el Hipersir, 20 goticas para tomar 2 veces al día por 2 meses.
11: Sí, don Felipe.
1: ¿Listo?
11: Don Felipe, pero otra cosita. Si él ya se hizo su tratamiento, entonces tiene que seguir igual.
1: Lo hizo mal porque si no la presión estuviera buena. O sea, que lo haga correctamente, como le estoy diciendo, que no haga más nada, que haga nada más lo de la presión. Va a ver que no se gasta 100,000 pesos en eso. Entonces, que haga únicamente lo de la presión, cuando curemos la presión, seguimos con otra cosa.
12: O sea que los tratamientos le sirven, pero haciendo cada uno con lo
1: que... No. Sino que yo veo que ese señor no le pone cuidado a lo que uno le dice. Entonces, si zapotea aquí, zapotea allá, no va a haber nunca el resultado. Arranquemos primero con la presión arterial. Cuando curemos la presión arterial, seguimos con lo otro. Pero a él le mezcla la presión, le mezcla lo de los ojos, le mezcla aquí un frasquito que para que le paguen una deuda, que con qué trapear el negocio, que con qué se baña, que con qué consigue novia, no. Vamos primero con lo primero. Primero hágale el tratamiento de la presión y dentro de 2 meses le acepto el reclamo de que me diga no se curó la presión arterial, pero haga las cosas correctamente.
12: Por eso, Felipe, entonces eso fue lo que faltó, que usted lo hubiera hecho desde el principio.
1: No, es que no es que faltó, señora. Es que él puede tomar lo que quiera de Fitosalud, pero si es ordenado, o sea, si yo voy a hacer frijoles, no me voy a poner a partir callos de mondongo para echarle a unos frijoles. O sea, que haga las cosas correctamente y va a ver el resultado. Pero vea, llevo desde el lunes le estoy explicando que el frasquito para las deudas se llama activador económico. Y todos los días me llama a preguntarme lo mismo. Y que cómo mete el nombre, que qué hace con el frasquito, que a quién llama, que a quién le cobra, que cómo se baña, que cómo utiliza el jabón para trapear la casa. No, pongámosle seriedad a esto. O sea, haga primero lo de la presión y cuando terminemos lo de la presión y le encuentren la presión buena, vuelve y me llama y le digo para los ojos.
12: Don Felipe, de todas maneras él no puede explicarle bien porque él no ve, él es a lo que uno haga por él.
1: Bueno, entonces póngase usted las pilas también.
12: Sí, porque es que él llama y usted le dice que todos los tratamientos les puede tomar uno.
1: Es que se puede, pero mire, usted me está dando la razón, él es invidente. ¿Cómo me va a decir que se gastó 5 millones de pesos en productos que yo sé que no es cierto? Y que tomó para los ojos, que tomó para una cosa, que tomó para lo otro. Eso no le va a hacer daño porque son alimentos. Pero si usted dice que le tienen que dar los productos, yo le aseguro que ese señor no se ha tomado absolutamente nada. Empezando porque si se tomó por 2 meses el tratamiento de la presión, me juego la cabeza que la presión la tendría normal. Es que yo llevo 30 años trabajando con esto y yo sé que si le estoy mandando un producto es porque es para que se cure el todo, no es para robarle la plata.
12: Porque yo se los di.
1: ¿Y entonces por qué no sabes qué le diste?
12: No, pues todo lo que usted le mandó, 4 tratamientos.
1: Bueno, ¿cuál es el tratamiento? ¿Cuál tratamiento le dio para la presión arterial? A ver.
12: Pues don Felipe, usted mandó un poco de remedio.
1: No, un poco de remedio no. Si usted se lo dio, dígame cuál es el tratamiento de la presión arterial.
12: Yo le di todo lo que le compramos.
1: No, lo que le compramos no. ¿Qué le dio para la presión arterial? Cuénteme a ver. No, señora, eso no es para la presión arterial. Señora, si usted le dio el tratamiento, ¿cuál es el tratamiento de la presión arterial?
12: Eso fue todo lo que me mandaron desde ahí.
1: Señora, cae más fácil un mentiroso que un cojo. Dígame la verdad, ¿usted no le ha dado nada?
12: No le hemos dado nada, como 4 millones.
1: Bueno, dígame en este momento, ¿qué le dio usted para la presión arterial?
12: Todas las fórmulas que mandamos.
1: ¿Cuál es su nombre? ¿A nombre de quién compraron la factura? Ah, no, venga, ¿a nombre de quién compraron la factura?
12: La farmacia me entregó todos los nombrecitos en un papelito.
1: Pero ¿cuál es? Eso no lo pueden hacer ellas. Para eso es el programa. No me diga mentira, señora.
12: No, mentira no, Felipe. Yo le he dicho todo lo que usted me mandó.
1: No le ha hecho absolutamente nada para la presión arterial, para que usted me llame a hacer reclamo de que la tiene alta. Entonces, ¿qué hacemos, pues? Hágale el tratamiento de la presión para que siga alegando. ¿Vio? Y cae más fácil un mentiroso que un cojo. ¿Ah? Demuéstreme que le hizo el tratamiento de la presión y yo le devuelvo la plata del tratamiento de la presión. Si me demuestra que durante 2 meses le hizo juicioso el tratamiento, pero mire, me dice que él es invidente, que le tienen que dar los productos. Mire, para la muestra un botón, la primera llamada que recibimos fue la del señor y la peladita que hay al lado no le dio la gana de tomarle nota a lo que necesitaba. Que cómo se bañaba con el jabón esplendoroso y le dije, ¿usted cómo me baña todos los días? Normal, bañándome. ¿Pero cómo se baña? Bañándome. Dígame cómo se baña, o sea, ¿qué le cuesta decir, hombre, yo me mojo, cierro la canilla, me enjabono, me enjuago y ya me bañé? Así se utiliza un jabón. Aquí no es de que, ay, es que tiene que salir al sol, a la luna, que tiene que irse a arrodillar en tal parte para enjabonarse. No, esto no tiene misterio, báñese normal con el jabón. ¿Cuál es el problema? Colgó la primera llamada porque la peladita no le dio la gana de anotar cómo se tomaba los productos o lo que necesitaba. Y no es de ahora, es que desde el lunes me está llamando el mismo señor. Mire que para muestra un botón, que llama ya muerte le ríe. Ay, yo soy Noel de las galletas. ¿Ah? Entonces pongámosle seriedad a esto. O sea, si usted no hace las cosas correctamente, tampoco le tolero que me llame a hacer reclamos cuando yo sé que no han hecho lo que estoy diciendo. Muchísimas gracias. Vamos a escucharnos más bien a Juan Erasmo Mochi con Dani y Daniel, que llega a continuación en primera fila acá en el escenario de La Voz de la Nostalgia 1530M. Chao, chao.
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0: bien, y acá estamos en los 1530 del AM, La Voz de la Nostalgia, iniciando con esa primera fila. Para hoy, viernes 26 de junio del 2026. Hoy con dos grandes cantautores españoles, muy exitosos en la década del 70 y parte de la década del 80 también. Estamos hablando de Dani Daniel, Juan Erasmo Mochi, Juan Erasmo Mochi, Dani Daniel, hoy en primera fila acá en La Voz de la Nostalgia. Con la dirección y programación del señor Juan Felipe Tobón. Jaime Andrés Zapata les acompaña a esta hora. Y por acá estoy en compañía de José Fernando López. José Fernando, buenas tardes.
1: Hola, hola, hola, ¿qué tal? ¿Qué tal, don Jaime Andrés? Saludo muy especial para todos los nostálgicos que nos acompañan en la Voz de la Nostalgia, primera fila. Gracias, gracias, gracias por la sintonía a todos los que van llegando en este maravilloso programa. Estaremos con Dani Daniel, Juan Erasmo Mochi, aquí en La Voz de la Nostalgia. No olviden las votaciones 305-473-7772 y las líneas fijas que ya están por ahí repuntando, don Jaime, 604-475-7972 y 7973, aquí en el corazón de la radio.
0: Iniciamos esta primera fila hoy con dos canciones. Iniciamos con Dani Daniel, la canción 16 años. Y luego escuchamos Yo no me puedo arrepentir de amarte tanto, de Juan Erasmo Mochi, una canción que hace parte de esos éxitos de la década del 80. Son dos grandes cantautores que han hecho canciones propias, desde luego, y también para otros artistas. Juan Erasmo Mochi, Dani Daniel. Juan Erasmo Mochi, Dani Daniel. 1:18 acá en La Voz de la Nostalgia.

0: Daniel o Juan Erasmo Mochi, ¿cuál más de los dos le gusta?
1: ¿Cómo es, Juan y Daniel?
0: Sí. Por Dani Daniel. Ah, bueno, excelente, excelente, papá. Muchísimas gracias entonces por estar ahí al pendiente y la sintonía. ¿Algún mensaje para alguien?
1: Ahora pues que tengo como un problema en el cerebro.
0: Ah, bueno, no, eso es con el doctor. Entonces hágale que con mucho gusto,
2: Claro.
0: yo creería que ya mañana, en las horas de la mañana, vuelve y me llama para yo pasarle al doctor. ¿Listo?
1: En horas de la mañana.
0: Sí, señor.
1: Ah, bueno, muchísimas gracias.
0: Muchas gracias a usted. Pues mire, al son de los cocos, votó por Dani Daniel.
2: Válido, válido, ese voto
0: Válido,
2: vale,
0: válido,
2: claro,
0: válido.
2: así iniciamos con las votaciones en la tarde de hoy, muy bien. Gracias, don Oscar, acá desde el municipio de Itagüí. Desde mi municipio de Itagüí, acá en el sur del Valle de Aburrá. 1 de la tarde, 19 minutos. Bienvenidos todos a esta primera fila, acá en La Voz de la Nostalgia.
0: Don Jaime,
2: Sí.
0: déjeme decirle por quién nos vamos a ir entonces.
2: Ah, okay.
0: ¿Usted ve por qué artista se va a ir?
2: Juan Erasmo Mochi.
0: Por don Juan Erasmo,
2: Está bien,
0: listo.
2: sí.
0: Ok, yo me voy a ir entonces con Dani
2: Listo.
0: Daniel.
2: Son artistas muy contemporáneos, cantautores españoles. Por ejemplo, Juan Erasmo Mochi nació en el año 1943.
0: Sí.
2: Un 24 de enero del año 1943. Y el señor Dani Daniel nació un 30 de julio del año 1942.
0: Va a cumplir 83.
2: 83, muy contemporáneos estos señores.
0: Sí, señor.
2: Dos grandes artistas españoles, los invitados hoy en primera fila.
0: Daniel Candón de la Campa, así que entonces, bienvenidos a todos y a votar se dijo, señores, aquí en el corazón de la radio en primera fila.
2: Vamos a escuchar entonces un par de canciones de estos dos artistas y luego retornamos para empezar a recibir los mensajes de los oyentes. Escucharemos de Dani Daniel uno de sus grandes clásicos, El amor, el amor. Y escucharemos de Juan Erasmo Mochi, Un camino hacia el amor. 1 de la tarde, 21 minutos, en La Voz de la Nostalgia, hoy con primera fila.

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1: Muy bien, retornamos acá a los 1530 del AM, La voz de la nostalgia, en este gran especial hoy. Este gran especial que tenemos para todos ustedes, primera fila. Y es en primera fila que corresponde a esta tarde de hoy, viernes 26 de junio del 2026. Muy bien, vamos a hacer por acá un paréntesis del especial, porque tenemos un invitado que viene a hablarnos de algo bastante interesante. Él es el suboficial tercero Vélez, José Fernando. Entreviste acá al suboficial para que nos cuente el motivo de su visita acá en las instalaciones de la cadena radial Júpiter.
2: Claro que sí, en La Voz de la Nostalgia estamos con el suboficial acá de la Armada Nacional. Muy buenas tardes, bienvenido a La Voz de la Nostalgia.
3: Buenas tardes, un saludo muy especial a todos los oyentes de La Voz de la Nostalgia. Me presento, soy el suboficial tercero Vélez, incorporador del Distrito Naval número 5 de Medellín. Agradecemos aquí a los micrófonos de La Voz de la Nostalgia por darnos la oportunidad de dar a conocer a todos los oyentes los programas de formación de las escuelas de la Armada de Colombia. En estos momentos están las inscripciones abiertas para los procesos de cadete naval regular masculino, grumete naval regular masculino, grumete administrativo, cadete administrativo, alumno de infantería de marina y infante de marina profesional, y para prestar el servicio militar en la Armada de Colombia como infante de marina.
2: Bueno, claro que sí. Le hago una pregunta pues súper importante. ¿Esto a partir de qué edades? Obviamente, pues se requiere que sea pues mayor de edad, ¿o a partir de qué edad?
3: Bueno, le indico, para las escuelas de formación, para inscribirse al proceso de cadete naval regular masculino, son jóvenes mayores de 16 años y menor de 21 años al momento de ingresar a la escuela de formación. Estar cursando el grado 11 o ser bachiller, presentar las pruebas IFES y no tener tatuajes visibles con los uniformes. Esos son los requisitos generales para el proceso de cadete naval regular masculino o cadete de infantería de marina. Ese es para el proceso para el oficial naval o oficial de infantería marina. Y para los suboficiales que se inscriben al proceso de grumete naval regular, los requisitos son jóvenes nacidos en Colombia, mayores de 16 años y menor de 23 años al momento de ingresar a la escuela de formación. Estar cursando el grado 11 o ser bachiller. No tener tatuajes visibles con los uniformes. Esos son los requisitos generales para inscribirse en el proceso de grumete naval regular. El proceso también para, ese es en la parte naval, y en la parte de suboficial de infantería marina, son, digamos, los requisitos son muy similares. Debe ser colombiano, estar cursando el grado 11 o ser bachiller, no tener tatuajes visibles con los uniformes, la edad es comprendida de 16, menor de 23 años. Esos son los requisitos para participar en la convocatoria alumno de infantería marina. También tenemos la convocatoria lo que infante de marina profesional. Son los jóvenes que son reservistas de la fuerza pública o del INPE. Con la calificación de la conducta en excelente, se postulan al proceso de...
2: Hágale tranquilo. También estas postulaciones podría ser también, aplica para las mujeres que se quieran presentar, para mujeres.
3: Bueno, para las mujeres tenemos la convocatoria cadete administrativo. Cadete administrativo es en la carrera que esté convocada por la Armada, o grumete administrativo en la carrera que esté convocada por la Armada de Colombia. Las inscripciones para los procesos de regulares, que son las jovencitas que son bachilleres o estén cursando el grado 11, en este momento la convocatoria está pendiente la apertura en el segundo semestre. Más sin embargo, nos pueden estar escribiendo al número de contacto.
2: Pendientes para que todos los que estén interesados, les vamos a dar un número de contacto para que se inscriban.
3: El número de contacto de WhatsApp es 313-817-0288. O se pueden acercar directamente al Distrito de Incorporación, que está ubicado en la carrera 77C, número 5199, Barrio Los Colores, al frente del Hospital Militar. Esa es pues, nuestra sede principal acá en Medellín.
2: Sí, repitamos el número telefónico.
3: El número telefónico es 313-817-0288. Es el número de WhatsApp donde nosotros recibimos pues, todos los jóvenes que están interesados en los diferentes procesos de incorporación. Nos pueden escribir a ese número y nosotros les vamos a dar como todas las indicaciones, todas las recomendaciones que referente a los procesos de incorporación.
2: Don Jaime.
1: Muy bien, Vélez, quiero preguntarle, en este lugar que usted menciona acá en el barrio Los Colores, ¿es allí donde van a hacer todo este curso de incorporación?
3: Bueno, o sea, acá en el Distrito de Incorporación hacemos el proceso de incorporación.
1: Sí.
3: Ese proceso de incorporación inicia con varias fases. La primera fase es la fase de inscripción. Los jóvenes hacen el pago de la inscripción, realizan la primera fase que es una valoración de psicología. Si cumplen esa primera fase, pasan a la segunda fase, que son los exámenes especializados y el laboratorio. Luego pasan a un estudio de seguridad y al final pasan a una junta de selección. Esa junta de selección ya determina quiénes son los que son admitidos a las escuelas de formación.
1: Muy bien. ¿Y el tiempo de permanencia en estas escuelas de formación?
3: El tiempo de permanencia en las escuelas de formación. Los oficiales duran un tiempo de formación de 4 años.
1: Sí.
3: 4 años de formación los oficiales. Los suboficiales duran un proceso de formación, un tiempo de 2 años, en la Escuela Naval de Suboficiales ARC Barranquilla. Y los oficiales en la Escuela Almirante Padilla, que está ubicada en la ciudad de Cartagena.
1: Ah, qué bien, qué bien. Estamos hablando de la Armada, de la Naval. Qué interesante. Esa tiene una visión bastante bonita, todo lo que es el tema de la Armada, con su emblema, el buque de Gloria, ¿cierto? Es el buque de Gloria, que es el emblema principal de la Armada allí en Cartagena.
3: Ese es el embajador de Colombia en el mundo.
1: Sí. Bueno, la percepción en este momento para la juventud, usted sabe que las dinámicas han cambiado un poco, pero la juventud sí está incorporando en este momento a estos jóvenes entre 18 y 21 años, entre los 16 y los 21. Se están incorporando entusiasmados.
3: Sí, los jóvenes se están incorporando a los diferentes procesos. Obviamente hay jóvenes que por sus, digamos, ciertas situaciones se incorporan ya sea para oficial, suboficial, infante de marina profesional, servicio militar. Entonces tenemos varios procesos. Los jóvenes, pues obviamente, de acuerdo a sus inclinaciones, sus preferencias, seleccionan pues el proceso que se quieren incorporar.
1: Muy bien. Perfecto, vamos a recordar entonces de nuevo los contactos y vamos a extender este llamado a los jóvenes para que se incorporen con la Armada Nacional.
3: Bueno, nuestro número de WhatsApp es 313-817-0288. Ese es el número pues de WhatsApp donde nosotros vamos a estar prestos como desde las 8 de la mañana hasta las 5 de la tarde, que vamos a estar como ahí en el distrito respondiendo todos los mensajes de los jóvenes que están interesados en los diferentes procesos.
2: Excelente, pero entonces se les indica que ese es un número de WhatsApp para que dejen el mensaje de los que quieran incorporar, porque muchas personas comienzan a llamar y estamos recibiendo los mensajes. Y también pueden llamar de pronto a ese mismo número pueden llamar.
3: Bueno, a ese mismo número nos pueden llamar. Nosotros, ese mismo número tiene su WhatsApp y recibimos también la llamada. Entonces, cualquier joven, padre de familia que está interesado en incorporarse a la Armada Nacional para que haga carrera de oficial naval, suboficial naval, ahí nos contactan, nosotros vamos a estar prestos a darles toda la información, toda la asesoría que requiera.
1: Muy bien, qué interesante, muy bien. Ahí está entonces la invitación para todos los jóvenes que nos escuchan acá a través de los 1530 del AM.
2: Y para lo de el servicio militar, suboficial.
3: Bueno, tenemos concentración los días 24, 25 y 29 de julio acá en la ciudad de Medellín. Los requisitos son son jóvenes que no hayan definido su situación militar, mayores de edad y menores de 23 y 11 meses al momento de concentrarse. Ya sea jóvenes que hayan finalizado el bachillerato, se incorporan como infantes de marina bachilleres, o los que aún no han finalizado el bachillerato se incorporan como infantes de marina regular. Los bachilleres prestan 12 meses de servicio, los regulares prestan 18 meses de servicio. Importante, todo el proceso de incorporación para prestar el servicio militar es totalmente gratuito, no tiene ningún costo.
1: Ah, muy bien. Muy
4: excelente,
1: bien.
4: Sí, excelente. Claro. Y también es en este mismo número telefónico, 313-817-0288, ¿cierto? 0288.
3: 0288.
4: Recuerden.
3: Les confirmo el número, 313-817-0288, es el número de contacto del Distrito de Incorporación número 5 de Medellín. Ahí vamos a estar prestos a recibir todas las solicitudes de los jóvenes que se quieran inscribir a la convocatoria para prestar el servicio militar en la Armada como infantes de Marina.
4: Perfecto, muchísimas gracias, su oficial del OVELES, del COVELES, por haber venido a nuestras instalaciones. Y usted sabe que por acá siempre sus micrófonos van a estar en La Voz de la Nostalgia para lo que lo requiera.
3: Bueno, muy agradecido con el equipo de La Voz de la Nostalgia por esta oportunidad de darle al Distrito de Incorporación para que los oyentes conozcan los diferentes procesos de incorporación. Muchas gracias al equipo de trabajo.
1: A usted, muchas gracias. Y ahí está entonces la invitación para todas las personas que nos escuchan a través de los 1530 del AM, acá en La Voz de la Nostalgia.

0: Continuamos aquí en La Voz de la Nostalgia. Recuerden la línea para las votaciones en este gran mano a mano. 305-473-7772, Don Jaime. Después de esta grandiosa nota que le hicimos a mi sargento del ejército. Ah, bueno, ya llegó por acá nuestro amigo, queridísimo compañero Wilson Restrepo. Buenas tardes.
1: Usted ya definió su situación militar a propósito.
2: Hombre, pero hace mucho tiempo.
1: Sí, pago
2: claro,
1: servicio.
2: Claro, bachiller 87, nos presentamos obligatoriamente y salí sobrante.
1: Ah, te salvaste.
2: Curioso, cuando uno, y yo me quería ir.
1: Quería ir.
2: Y muchos compañeros obviamente no querían irse y esos se fueron.
1: Ustedes saben,
2: muchachos, que el que se aferra a la muerte es el primero que
1: sí,
2: vive.
1: Sí, sí.
2: Bueno, y cuéntenme, pistas.
0: Bueno, le cuento que son dos españoles.
1: Sí, cantautores grandes.
0: Cantautores espectaculares. Uno comienza por D y el otro por... Sí, bueno, uno se llama Dani, el otro Juan.
2: Dani Cabuche.
0: No, señor.
2: Dani Daniel
0: y Juan.
2: Juan Pardo.
0: Juan E.
2: Juan Erasmo Moches.
0: Es correcto.
2: ¿Cómo va la votación? No, no me digan.
1: Primero, ¿cómo va esa votación, verdad?
2: Primero voy a votar yo,
1: sí,
2: muchachos.
1: ¿Por quién?
2: Si
1: ¿por
2: no
1: quién?
2: Necesito. Es uno de mis favoritos, de los de España. Juan Erasmo Moche.
1: Sí, señor.
2: Y me dicen ahí, por favor, ¿cómo va la votación?
0: Correcto, sí señor, esto apenas comienza y Dani Daniel va con 3 votos y Juan Erasmo Mochi con 2 votos.
1: Muy bien,
0: Don Jaime.
1: Vamos bien, va parejito.
2: Wilson, felicitaciones,
1: gracias
2: por excelente programa, Jaime.
1: Muchas gracias,
2: José Fernando. Oyentes, no me abandonen a Juan Erasmo Mochi, por favor.
0: No, eso jamás. Feliz turno, Don Wilson Restrepo,
1: bien,
0: que va
1: Wilson
0: para Radio Reloj, una de nuestras emisoras hermanas. Continuamos entonces acá en La Voz de la Nostalgia. Vamos a nuestro WhatsApp a ver qué nos dice por acá la señora. El programa de hoy me gusta mucho. Los dos son muy buenos, pero mi voto es por Dani, Daniel, y quisiera escuchar Tú No Correspondes.
1: Listo, claro que sí, con mucho gusto.
0: Claro, con mucho gusto, señora Gloria Elsie. Vamos a nuestro WhatsApp, que hay unos audios pendientes.
1: Vamos a empezar a recibir audios. Por acá tenemos audio de Gloria Espinal. Gloria, buenas tardes. Sí.
3: Hola, muy buenas tardes.
0: Hola.
3: La Voz de la Nostalgia, como siempre aquí en primera fila, pero qué sufrimiento,
1: qué maldad, qué triste
3: este sorteo de hoy para uno decidir por quién...
0: Está muy bueno.
3: Por quién
0: los dos
3: se va, pues está muy lindo.
1: De eso
3: todo
1: se trata, primera fila.
3: Súper encantador, hombre.
0: Bueno.
3: Pero mi voto es por Juan Erasmo Mochi.
0: Ok.
3: Y todo lo de él me gusta y del otro también. Y ya no sabía ni por quién hacer, qué confusión tan horrible.
1: Conocí
3: al pinochazo ahí, pero bueno.
0: Sí, sí, sí.
3: Yo siempre digo, ustedes se lucen todos los viernes.
1: Gracias, ustedes,
3: cosa tan bonita, les agradezco pues mucho por alegrarle a uno la vida y
1: es
3: el corazón.
1: Es con todo gusto.
3: La tarde y un abrazo fuerte.
1: Igualmente,
3: gracias.
1: Gloria.
3: Y a todos los oyentes otro abrazo y un fuerte.
1: Ajá, qué bonita.
3: Que Dios los guarde y los cuide a toditos los quiero mucho.
1: Gracias, chao. Gloria, igualmente, que esté muy bien. Por Juan Erasmo Mochi, el voto de Gloria Espinal. Vamos también a recibir otro audio antes de irnos con otras dos canciones. Vamos a escuchar por acá audio de Miriam no se fue temprano, vamos a escuchar.
0: Miriam Rabe.
1: Hay un par de audios de Miriam. Miriam, buenas tardes.
4: Buenas tardes, señores locutores.
0: Hola.
4: Calamarle, para dejarte el voto por Juan Erasmo Moch.
0: Uy.
4: Mi canción, Yo No Me Puedo Arrepentir de Amarte.
1: Fue la primera que sonó.
4: Buenas tardes, muchas gracias.
1: Con todo gusto. Qué bien, está en sintonía.
0: Excelente.
4: Jaime, que tengas muy buena tarde y que descanses bastante.
1: Muchas gracias, Miriam.
4: Mil gracias.
1: Muchas gracias, porque mañana hay que madrugar, sí. Mañana llego un poquito más temprano también.
0: Sí, sí, sí.
1: A propósito, bueno, ahorita escuchamos dos canciones antes de ir con este conteo.
0: Sí.
1: Escuchamos dos canciones espectaculares. Dani Daniel con la canción El Vals de las Mariposas, hermosa canción.
0: Sí.
1: Esas composiciones de Dani Daniel me encantan porque tienen cierta sensibilidad.
0: Uh-huh.
1: Uf. Y esas composiciones de Juan Erasmo Mochi son espectaculares también. Escuchábamos una canción a dúo que hacía Juan Erasmo Mochi con María Casal. La uh-huh. canción titula Si la invitara esta noche.
0: Bonita esa canción.
1: Una canción también de la década del 80.
0: Excelente.
1: Hace parte de esa primera mitad de la década del 80. Creo que más a la segunda mitad de la década del 80. Muy buena canción.
0: Uh-huh.
1: Y ha tenido versiones. ¿Sabes que hay una versión es que la recomiendo que la miren. Hay una versión que la hace Alberto Vázquez con una de sus coristas de esta canción. Alberto Vázquez en su década de los 90, en su madurez espléndida. La versión es espectacular la que hace este señor. Porque esta canción es maravillosa. Sí. Además, este señor, Juan Erasmo Bocci, cantante, compositor, productor, es uno de los grandes. Y también ha hecho música para telenovelas, por ejemplo.
0: Excelente. Bueno, continuamos entonces en este gran mano a mano de primera fila. Hay una cantidad de oyentes que vamos a ir desmenuzando al transcurso del programa, aquí en primera fila, 305-473-7772, y vamos a ir con otras dos espectaculares canciones, don Jaime.
1: Sí, señor, vamos a escuchar entonces de Dani Daniel, Qué Pena Me Da, y escucharemos de Juan Erasmo Mochi, su gran clásico, ¿Qué Hay en Tu Mirada? 1:00 p.m, 54 minutos, en los 1530 del AM, La Voz de la Nostalgia, hoy con primera fila.

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0: Estos son los 1530 del AM. Continuamos en primera fila. Recuerden dejar sus mensajes 305-473-7772 y nuestras líneas fijas que ya están candentes. Vamos a ir de una buena vez para las votaciones, don Jaime, con la siguiente llamada.
1: Sí, ¿aló? Recibamos la línea a esta hora. Muy buenas tardes.
2: Buenas tardes, don Jaime.
1: Baby, ¿cómo estás?
0: Casi
1: ¿cómo?
0: Nadie.
2: Ay, ¿por qué? ¿Por qué, pollo querido?
0: Porque le cuento que, vea, hace 30 segundos acabé de colgar a Dine con quién.
2: Ah, yo no con soy Fanny. Adivinada, ya, yo no sé.
0: Fanny Yepes.
2: Ah, ya.
0: Doña Fanny le envía muchos saludos.
2: Ah, gracias, que el señor le dé mucha salud.
0: Y entonces, y ella votó por Juan Erasmo Moch.
2: Vea.
0: ¿Y usted, vea, cómo va? Cuente a ver, hoy es viernes.
2: Oiga, don Jaime, nunca vuelva a decirle al pollo, que el pollo no le vuelva a decir a usted que escoja. Cuando él le diga, sí, dígale que coge la que tiene en la casa.
1: Así
2: la
1: es, coja. Así es. Sí.
0: Bueno,
1: Lady, ¿qué más?
2: Está muy bueno, muchacho. Sí. No, ese Juan Erasmo Moch es mi cantante preferido.
1: Eso me he dado cuenta, sí.
2: Me gusta todo, todo con la ropita y todo.
1: Muy bien.
2: Sí. Y voy a votar por Juan Erasmo Moch y a solicitar el disco con que Adán Cascabel.
0: Ajá, con el cascabel.
2: Cascabel.
1: Sí.
2: Ese fue. Ese es un exitazo. Casi no lo escucho. Y me gusta mucho el tema.
0: Ok, Lady, muchísimas gracias.
2: Mi saludo es para Jorge Enrique Londoño, allá en Bello.
0: Ah, yo pensé que no lo iba a saludar.
2: Ay, este pollo. No se apresure, pollo. Óigame, y mi deseo es que ya se mejore. Ah. Ya por ahí le he escuchado mejor la voz. Sí. No está pues como tan calaverudo como hace 8 días.
0: Ok.
2: Sí, porque hace 8 días era como ya la muerte.
1: Ay, ay, ay. Sí, estaba como, se le sentía que estaba con malestar.
2: Él,
1: pero sí, él ha dejado a Dios.
0: Ah, con gusto.
2: Eso, y para Fanny y Yepes también.
0: Bueno, muchas gracias.
2: Bueno, una feliz tarde. Los quiero mucho.
1: Muchas
2: muy
1: gracias.
2: Lindo el programa.
0: Gracias,
1: con todo
0: gracias.
1: Gusto, Lady.
2: Bueno, chao, Limpingüín.
0: Chao, Limpingüín.
2: Muchas chao, gracias. Lin.
0: Bueno, doña Lady, hasta luego. Lady, de la floresta.
1: Sí, una de las buenas oyentes que tenemos acá en la cadena radial Júpiter.
0: Le
1: y
0: digo,
1: a propósito,
0: pues,
1: tenemos también por acá el audio de Jorge Enrique Londoño.
0: Ah,
1: él siempre se reporta.
0: Ataji de Welvis.
1: Esta semana lo escuché que me dejó mensaje en Radio Reloj. Y
0: sí,
1: el hombre ya se escucha muy bien, que está muy recuperado de su cirugía también.
0: Qué bien.
1: Vamos a escucharlo hasta ahora. Jorge Enrique, buenas tardes.
3: Hola, Jaime Andrés. Hola, José Fernando. Espero que estén bien con Jorge Enrique Londoño acá en el municipio de Bello. Si son tan amables,
0: sí,
3: para darle un saludito a todos los oyentes de primera fila en la voz de la nostalgia 1530 de la M.
0: Gracias.
3: También para darle un saludito a Lady Gómez, a Ana Floresta, a Fanny Yepes, a la Milagrosa, y decirles que mi voto es por Juan Erasmo Moch.
0: Excelente.
3: Muchas bendiciones para ustedes y todos los oyentes de la voz de la nostalgia 1530, primera fila.
1: Muchas gracias, Juan Enrique, y que siga recuperándose como debe ser. Dios lo bendiga. ¿Cómo van esas votaciones, José Fernando? Cuénteme.
0: Pero sí se siente, está pues hablando como calmadito.
1: Sí, claro, claro.
0: Pero bien, bien, bien. Bueno, le cuento, don Jaime Andrés, estas votaciones estamos. Dani Daniel va en 7 puntos. Y Juan Erasmo Mochi, 9.
1: Ok, listo. Igual va muy parejo también esta votación, sí, en la tarde de hoy.
0: Claro que sí. Y en nuestro WhatsApp, doña Nubia Henao, desde el barrio Manrique, muchísimas gracias por la sintonía. Muy buenas tardes. Yo, como siempre, en primera fila. Me encantan los dos, pero en esta ocasión mi voto va por Dani Daniel. Un bendecido fin de semana. Muchísimas gracias.
1: Ok, listo.
0: Dani Daniel, por este lado, excelente. Continuamos, a ver por acá, nos dice Joan Botero, del de el barrio Aranjuez. Buenas tardes, muchachos, ¿cómo están? Tan bacano el programa, cada 8 días nos deleitan con esos supercantantes. Mi voto es para Juan Erasmo.
1: Listo. Excelente. Está muy parejo. Sí. Ese es uno y uno. Qué bien, hombre.
0: Sí.
1: Son dos grandes cantautores españoles de mucho éxito en la década del 70 y también en esa primera mitad de la década del 80. Hoy nuestros invitados acá en los 1530 del AM, La Voz de la Nostalgia. Dani, Daniel, Juan Erasmo Mochi. Juan Erasmo Mochi, Dani, Daniel. Vamos con canciones hasta ahora, José Fernando, y retornamos para que sigamos recibiendo oyentes en nuestra línea WhatsApp y también en nuestra línea fija.
0: Claro que sí.
1: Escucharemos de Dani, Daniel, una canción muy solicitada hasta ahora, Tú no correspondes. Luego escucharemos de Juan Erasmo Mochi su versión de una canción que es todo un clásico de España, Un sorbito de champán, en la versión de Juan Erasmo Mochi. 2:06, primera fila en La Voz de la Nostalgia.

0: Continuamos en primera fila. Esta es la voz de la nostalgia. Dos artistas grandiosos desde España. Dani Daniel, Juan Erasmo Mochi, Dani Daniel. Y ustedes siguen con las mejores votaciones en esta tarde maravillosa de viernes. 305-473-7772, que es nuestro WhatsApp, que está bien disparado. Nos dice por acá Joana Maritza Zapata. Hola, buenas tardes. Mi voto es por Dani Daniel, como siempre en primera fila para escucharlos. Me gustaría escuchar Nunca Supe la Verdad. Gracias y feliz tarde. Gracias a ustedes, Joana, por la sintonía, don Jaime.
1: Listo, muy bien, claro que sí. De eso se trata primera fila. Y primera fila nos permite interactuar con todos ustedes. Que ustedes nos llamen a nuestra línea fija y también que nos dejen sus mensajes de audio a nuestra línea WhatsApp.
0: Sí, señor.
1: A propósito, vamos a nuestra línea WhatsApp. Por acá tenemos mensaje de Luz de Belén Aliadas. Ahí tiene el mensaje ahí de Luz. Mire si lo tiene para que.
0: Claro,
1: para
0: que sí. La señora Luz, que no nos falta en la sintonía todas las tardes, todas las mañanas. Buenas tardes, Voz de la Nostalgia. Excelente programa. Mi voto es por Dani Daniel. Me fascina. Y por se puede este tema decir te quiero.
1: Claro que sí, con mucho gusto.
0: Con gusto, señora Luz, del barrio Belén Aliadas. Claudia Patricia también está en Belén, sector Molinos. Por acá, ¿qué tal si nos vamos con el audio de Oday?
1: Oday desde el suroeste antioqueño, del municipio de Andes. Oday también, que es de los buenos oyentes que sí tiene la cadena radial Júpiter.
0: Sí, señor.
1: Oday, buenas tardes. ¿Cómo estás? ¿Cómo va todo?
2: Hola, ¿qué tal? Muy, pero muy buenas tardes para usted, hombre Jaime Andrés, para José Fernando, para todas sus familias y todos los oyentes de la emisora La Voz de la Nostalgia.
1: Gracias, Oday.
2: Magnífico programa, como siempre, como los que siempre saben hacer ahí en la emisora La Voz de la Nostalgia. Hablan con Oday Caro, y acá del municipio de Andes, en esta tarde del viernes, fin de semana, una temperatura promedio en estos momentos de 30 grados centígrados, los que tenemos en estos momentos acá en nuestro municipio de Andes.
0: Caliente.
2: Magnífico programa, vuelvo y repito, valga la redundancia, también como los que saben hacer en las emisoras de la cadena radial Júpiter para este lunes, una programación imperdible, de verdad que sí. Bueno, sí, y mi voto en el día de hoy es por Juan Erasmo Mochi.
0: Okay.
2: Quisiera escuchar de la canción la cual titula Amada Mía. Muchísimas gracias.
1: Con mucho gusto, Day, gracias a usted y saludo cordial para toda la gente del municipio de Andes, en todo este suroeste antioqueño. Oday, que siempre trae su reporte y nos cuenta que hay cierta similitud en los climas.
0: Sí, señor.
1: Lo que corresponde al Valle de Aburrá y al suroeste antioqueño, que no está tan lejano. Estamos a 2 horas y media, 3 horas del municipio de Andes, acá para la Troncal del Café. 2:18 p.m, acá en los 1530 del AM, La Voz de la Nostalgia en esta primera fila. Vamos a escuchar a Johnny de Jesús desde Corozal, sí, Sucre.
0: Claro.
1: Johnny,

0: Freddy Usuga Flores. Hola, buenas tardes, reporto sintonía, John Freddy de Bellavista, Cañas Gordas.
1: En Cañas Gordas, sí, acá en el occidente.
0: Es correcto, fiel oyente de La Voz de la Nostalgia. Mi voto es por Dani Daniel. Me le colocan la canción Sé que me engañaste.
1: Claro.
0: Sé que me engañaste un día.
1: Es precisamente la canción que viene a continuación, porque la han solicitado también, y es uno de los grandes clásicos de Dani Daniel. Se dice que es una canción autobiográfica.
0: Sí.
1: Sé que me engañaste un día. Lo que le digo yo, las composiciones de Dani Daniel son viscerales, son muy sensibles. Es un gran compositor. Además que por ahí tuvo un lío también con Julio Iglesias por uno de sus grandes clásicos, que escucharemos más adelante también. Ok, vamos a escuchar música entonces, José Fernando.
0: Claro que sí, vamos con dos grandes canciones de Dani Daniel, Juan Erasmo Mochi, aquí en Primera Fila.
1: Listo, escucharemos de Dani Daniel, canción solicitada, Sé que me engañaste un día. Y escucharemos de Juan Erasmo Mochi, también canción solicitada, Cascabel. 2:20 p.m, Primera Fila, en La Voz de la Nostalgia.

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0: Y Daniel y Juan Erasmo Mochi en primera fila aquí en La Voz de la Nostalgia. Ustedes pueden seguir dejando sus votaciones en el 305-473-7772. Don Jaime, le cuento que Dani Daniel ya está en 12 votos, 12 votaciones, y le va punteando Juan Erasmo Mochi con 17.
1: Wow, ya le cogió algo de algo de ventaja, sí. Juan Erasmo Mochi. Dos grandes de la música romántica, cantautores. Dani Daniel, Juan Erasmo Mochi, Juan Erasmo Mochi, Dani Daniel. Es nuestra primera fila de este viernes 26 de junio del 2026.
0: Sí, señor.
1: Es el último primera fila de junio, ¿cierto?
0: El último primera fila, el último viernes de junio. Junio se nos fue volando. Por ahí ya vi en el aeropuerto a Julio.
1: Ya viene volando.
0: Ya viene volando. Ave María, en el 305-473-7770 hay un audio, hay varios audios. Cuando usted requiera, con mucho gusto. Vamos a atenderlo.

0: Listo, vamos entonces a empezar a recibir más audios acá en nuestra línea WhatsApp. Por acá tenemos uno. Buenas tardes.
1: Hola, muy buenas tardes.
2: Hola.
1: Mi nombre es Blanca Ruz, los estoy sintonizando desde aquí, desde Madrid, España.
0: Ah, wow, qué bien,
1: España,
0: bien.
1: Disfrutando de este maravilloso espacio como todos los viernes.
2: Gracias.
1: Un saludo para José Fernando y Andrés.
0: Muchas gracias.
2: Muchísimas gracias.
1: Mi voto va por Dani Daniel. Y ¿sí? La canción que quiero escuchar es Por el amor de una mujer.
0: Es un gran clásico, claro.
1: Y como siempre, yo escucho la voz de la nostalgia, excelente, el corazón de la radio.
0: Ah, qué bien.
1: Un abrazo
0: bien,
1: muy fuerte. Sí, buen fin de semana.
2: Gracias, gracias,
0: muchas
2: gracias.
0: Muchas gracias, Ruth.
2: A Blanquita desde España.
1: Y aprovechando este espacio, quiero felicitar a mi cuñada Lida Carolina Ocampo, que está de cumpleaños.
2: ¡Jue madre!
1: Quiero desearle que cumpla muchos más. Sí. Que Dios la bendiga siempre, que Dios le dé mucha salud, sí, bueno, y todo lo mejor.
2: Gracias, gracias.
1: Que la quiero mucho y un abrazo enorme y que la pase súper bien hoy. Junto a su familia y a los, a los seres que,
2: sí,
1: que la quieren.
2: Claro.
1: Un abrazo muy, muy fuerte.
0: Muy bien, qué bonito mensaje.
1: Muchas gracias.
0: Chao. Desde Madrid, España. Muy bien, y hoy con dos artistas justamente de España.
2: Sí, es correcto.
0: Acá en primera fila, en La Voz de la Nostalgia. Vamos a escuchar por acá otro audio. Este audio es de Silvia Restrepo. ¿Sí? Silvia, buenas tardes.
3: Hola, muchachos, buenas tardes. Muy bueno el programa de hoy, como siempre, todos los viernes, me encantan. Pero me voy más con Dani Daniel. Una feliz tarde para todos.
0: Listo, Silvia, con todo gusto. El voto de Silvia es por Dani Daniel. Muy bien.
2: Ah, ya, ya, y por acá.
0: Listo.
2: Por acá, don Jaime. Ah, pero entonces ese es un audio de la señora Luz Mari López del Carmen de Viboral.
0: Vamos a escuchar el audio de Luz Mari. Luz Mari López desde el Carmen de Viboral, también una de las buenas oyentes que tenemos acá en la cadena radial Júpiter.
2: Sí, sí, sí.
0: 2:30 PM, Luz Mari, buenas tardes.
4: Buenas tardes.
0: Hola.
4: ¿Cómo
0: estás?
4: ¿Cómo está don Jaime y José Fernando?
2: Bien, gracias.
4: Espero que se encuentren muy bien.
0: Gracias a Dios.
4: Habla Luz Mari, el Carmen de Viboral.
2: Ok.
4: Excelentes artistas.
2: Gracias. Sí,
4: ya han dado primeras filas con ellos, cuando la otra vez con el Juan Adelán Momochi ganó él.
2: Ajá.
4: Dani Daniel, sino pero en esta ocasión voy a votar por Juan Heralmo Motz.
0: Muy bien.
2: Eso.
4: Sería tan amable y me colocan la canción Amor Desesperado.
0: Sí.
4: Dani Daniel tiene canciones hermosas, pero sí, no todas. En cambio, Juan Heralmo Motz, sí. Todas las canciones de él son hermosas.
2: Excelente.
4: Yo soy baladista, pero no todos los artistas me gustan.
2: Claro.
4: Pero esto sí, los dos cantan muy bien. Muchachos, que Dios los bendiga. Muchas gracias. Feliz tarde.
0: Muchas gracias a usted también, Luz Mari, desde el Carmen de Viboral, y su voto es claro por Juan Erasmo Mochi.
2: Ay, ay,
0: con
2: ay,
0: ese voto de Luz Mari, ¿cómo quedan las votaciones, José Fernando?
2: Bueno, le cuento, don Jaime, que Dani Daniel llega a 15 votos y Juan Erasmo se monta a 20 votaciones.
0: Oca, muy bien. Por acá tenemos otro audio.
2: ¿Sí?
0: Este es el señor José Gildardo desde Jericó, acá en el suroeste.
2: Ajá.
0: Vamos a escucharlo.
2: Vale.
0: José, buenas tardes, cuéntame.
5: Buenas tardes, señores locutores de La Voz de la Nostalgia.
2: Hola.
5: Los saludo desde el municipio de Jericó, Antioquia.
0: Sí.
5: Me llamo Gildardo Zapata para felicitarlos por ese maravilloso programa.
0: Muchas gracias.
5: Qué belleza de programación.
0: Es con todo gusto.
5: Son los dos excelentes cantantes.
2: Sí.
5: Pero yo me inclino por Dani Daniel.
2: Okay.
5: Y sería tan amable me colocar el disco. Sé que me engañaste un día. Dios les pague y Dios los bendiga.
0: Ya sonó, fue la que sonó.
5: Feliz tarde.
0: Listo, okay, fue la que sonó el anterior break. Espero que se haya sentido complacido con esa canción.
2: Sí, yo creo que la escuchó, claro que sí.
0: Listo, José Gildardo. Muchas gracias y saludo cordial allí para la gente de Jericó. Bonito el pueblo de Jericó, hombre, aquí,
2: Jericó,
0: aquí, y por allá, el municipio de la Madre Laura, acá en el suroeste antioqueño. Ok, vamos entonces con dos canciones y ahorita retornamos con más mensajes de nuestros oyentes.
2: Sí, señor.
0: Vamos a escuchar canciones de Dani Daniel y canción de Juan Erasmo Mocho. Le cuento que por acá tengo una canción de Dani Daniel. Yo creo que por la hora voy a darle mejor prioridad por acá a la canción Éxito, que la han solicitado bastante. Creo que esta canción es la canción más conocida de Dani Daniel. Es un éxito total. Ha tenido versiones de Julio Iglesias, con quien tuvo cierto inconveniente por ese tema. Y también la he escuchado en la voz de Rudy Márquez. Creo que también tiene una versión de esta canción. Vamos a escuchar Dani Daniel, su gran éxito, Por el amor de una mujer. Y escucharemos de Juan Erasmo Mochi, Cada día te amo más. 2:34 en los 1530 del AM. La voz de la nostalgia.

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1: Esto se está poniendo muy bueno, don Jaime. Estamos en primera fila. Esta es la voz de la nostalgia, el corazón de la radio. Recuerden dejar sus votaciones 305-473-7772. Le cuento que Juan Erasmo Mochi ya va en 22 votos. Y Dani Daniel en 17 votos, don Jaime Andrés.
2: Listo, una leve ventaja en este momento, porque empezó muy, muy parejo.
1: Sí, sí, sí.
2: ¿Sabe que primera fila es así? Realmente empezó repuntando Dani Daniel, luego emparejaron, luego seguían ahí como en ese uno y uno. Y en este momento hay una ventaja de 5 votos, bueno, aunque todavía está temprano. 2:42 PM, estamos en primera fila, acá en los 1530 del AM, la voz de la nostalgia. Hoy con dos grandes cantautores españoles. Dani Daniel, Juan Erasmo Mochi. Juan Erasmo Mochi, Dani Daniel. Vamos por acá a recibir audio. Vamos a escucharlo. Buenas tardes.
3: Buenas tardes, señores de la voz de la nostalgia.
1: Hola.
3: Mi voto es por Dani Daniel.
2: Muy bien.
3: Los dos son buenísimos porque me gustan todos dos, pero sí, mi voto es por Dani Daniel.
2: Listo.
3: Muchas gracias.
2: Es con todo gusto.
1: Gracias, ah, doña Marta de Santa Rosa de Osos.
2: Ah, qué bien, hombre.
1: Acá muchas gracias.
2: Del noroccidente antioqueño.
1: Sí, sí, sí.
2: Clima sabroso del de Santa Rosa.
1: Clima bueno, sí.
2: Frío sabroso, ¿cierto?
1: Ventea delicioso allá.
2: Por eso es que la guapanilla y el pan de queso saben tan rico.
1: Ay, ay, ay. Sí, sí, sí, sí, sí.
2: Ok, muy bien. Primera fila acá en la voz de la nostalgia, 1530 AM. Ahí todavía estamos recibiendo sus mensajes a nuestra línea WhatsApp y a nuestra línea fija. Para que ustedes elijan cuál es su artista preferido en la tarde de hoy. Si Juan Erasmo Mochi o Dani Daniel.
1: ...604-475-7972... ahí están las líneas habilitadas, y finalizando en 7973... saludamos especialmente también a la señora María Teresa Monsalve en el barrio 12 de octubre, que está en gran sintonía de la voz de la nostalgia.
2: Todos los viernes desde la 1 de la tarde hasta las 3, 2 horas... siempre con este gran especial primera fila, donde tenemos dos artistas o agrupaciones. Escuchamos sus éxitos musicales y ustedes eligen cuál de esos artistas invitados es su preferido. Siempre procuramos que sea como de una elección un poco complicada, un poco difícil, ¿cierto?
1: Es correcto.
2: Siempre mire que muchos oyentes coinciden en lo mismo, donde dicen que se les genera como esa disyuntiva si o fulano o,
1: sí,
2: o perano.
1: Recuerde, don Jaime, que aquel día, hace 8 días, se llegó un audio que no quiso más bien votar.
2: Que no quiso elegir, ok.
1: Ah, y así pasa aquí en este momento, que muchos dicen, ay, pero es que no, uno a quién dice ahí.
2: Hace 8 días estuvimos a Joan Sebastián.
1: ¿Con Sabú?
2: Joan Sebastián Sabú, sí, señor. Uf, un
1: no,
2: primera
1: es que
2: fila
1: muy
2: espectacular
1: teso.
2: También, claro. Se hace la elección se hace un poco complicada.
1: Sí, sí.
2: 2:44 PM, vamos con más canciones.
1: Claro.
2: Vamos a escuchar dos canciones, la primera con Dani Daniel, Nunca supe la verdad. Y escucharemos de Juan Erasmo Mochi, Amada mía. 2:44 PM, primera fila en la voz de la nostalgia.

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1: Dos cincuenta y cuatro minutos. Iba a decir 305-473-7772. Don Jaime, le cuento pues que esto, mejor dicho, estos dos artistas españoles están buenísimos.
2: ¿Cómo está esa votación, José Fernando?
1: Le cuento que Dani Daniel, 18, y Juan Erasmo Mochi, 24.
2: Ah, bueno, una ventaja ya de 6 votos.
1: Sí, señor.
2: Y ya por la hora, 2 de la tarde, 53 minutos. Vamos a recibir por acá un audio que tenemos,
1: sí,
2: de...
1: Claro.
2: Olga, para escuchar qué nos dice por acá Olga. Olga, buenas tardes.
3: Buenas tardes, hola. La voz de la nostalgia. Les habla Olga Palacio de acá de Manrique Lasalle. Uh-huh. Para decirles que me gusta mucho y mi voto es por Erasmo Mochi. Él canta muy hermoso, me encanta. Bueno, que tenga muy buena tarde.
2: Igualmente, Olga, muchas gracias.
1: Ahí está.
2: Sí, incluso como cantante es muy destacado. Sabes que hay canciones donde, sí, alcanza unos saltos impresionantes.
1: Claro, claro.
2: Lo hace muy bien. La canción Amor Desesperado, la canción Cascabel, alcanza unos saltos. Hay unas canciones donde hay cierto color en la voz muy similar a Nino Bravo. Hay cierta, sí, coloratura, pero, sí, pero en esos agudos.
1: Excelente.
2: Lo hace muy bien, sí, como cantante. Es uno de los grandes cantante, compositor y productor español. Correcto. Y Dani Daniel, lo que le decía, esas composiciones de Dani Daniel, especiales, son maravillosas. Dos enfrentados espectaculares en esta tarde de hoy, acá en La Voz de la Nostalgia, primera fila. Este viernes 26 de junio del 2026, hoy con Dani Daniel y Juan Erasmo Mochi. Podríamos decir que tenemos
1: ganador, ¿cierto? Claro, sí. Juan Erasmo Mochi con 25 votos y se sumó a Dani Daniel con 19, acá con don Carlos Bustamante, que está votando por Dani Daniel. Así que muchísimas gracias, porque mire, ya Juan Erasmo Mochi lo superó, 25.
2: Sí, igual tuvimos muy buena participación también de los oyentes. Muchas gracias los que dejaron sus mensajes en nuestra línea WhatsApp y quienes llamaron también a nuestra línea fija. Muy buena participación, claro, en esta primera, claro, fila. Nos gusta mucho esta primera fila. Por ahí tenemos un texto de Nubia. Leamos a lo que nos dice por acá Nubia. Parece que tiene una propuesta de primera fila. Para que despidamos con una canción de el ganador de esta primera fila, acá en los 1530 del AM.
1: Por acá nos dice doña Nubia Henao de Manrique.
2: Sí.
1: Señores, ¿qué tal un mano a mano con Manolo Otero y José Vélez?
2: Muy bueno, claro.
1: Buenísimos.
2: Dos españoles, uff.
1: Hay que proponérselo al jefe.
2: Y gustan mucho. El canarito José Vélez tiene unas canciones.
1: Claro que éxito. Sí, doña Nubia. Muchas
2: y
1: gracias.
2: Y Manolo Otero, wow. Uf. Manolo Otero en el público femenino tiene, bueno, muchas seguidoras.
1: Sí, sí, sí.
2: Pero la profundidad de su voz grande, robusta, profunda, eso atrae mucho al público, bueno, femenino.
1: Sí, wow. Sí.
2: Grandes canciones que tiene el señor, excelente, Manolo Otero. Sí, claro, es una buena propuesta. Vamos a empezar a hacer eso. Ustedes pueden dejar sus mensajes a nuestra línea WhatsApp, propongan qué otro primera fila le gustaría.
1: De hecho, recuerda que ya lo hicimos, don Jaime, y esas propuestas ya se las llevé al jefe para, sí, que las estudiara.
2: Claro.
1: Le llevé como 7 propuestas que nos dejaron.
2: Excelente, excelente.
1: Y así ustedes mismos pueden hacer sus primera fila.
2: Listo. Entonces, ganador Juan Erasmo Mochi. ¿Con qué votación, José Fernando?
1: Ahí quedamos entonces con 25 Juan Erasmo y 19 Dani Daniel.
2: Muy bien, una ventaja de 6 votos. Ganador en esta tarde de hoy en primera fila.
1: Daniel Candón de la Campa, Dani Daniel, que te cuento que él fue jugador de fútbol allá en la profesional en España.
2: Sí.
1: Pero entonces tuvo un ligamento en su pierna. Y le cuento que el papá, más bien entonces, le pagó 3 años de solfeo.
2: Muy bien, muy buena elección.
1: Y ahí quedó.
2: Muy buena elección.
1: Le fue mejor por el canto.
2: Sí, varios se aspiraron al tema, inicialmente al fútbol profesional, que era de moda. Por ejemplo, el caso de Julio Iglesias,
1: sí,
2: el caso en Argentina de Elio Roca también, que quería ser jugador profesional. Pero el camino... El camino de la vida los llevó por otro lado.
1: Sí, sí, sí.
2: Que les dejó huella, que los dejó como esos artistas que se convierten en seres inmortales porque siempre se recuerdan con su arte. Uh-huh. Ok, vamos a despedir por la tarde de hoy, José Fernando. Muchas gracias.
1: No, muchas gracias a usted y a todos nuestros oyentes. Continúen ahí en la buena programación de La Voz de la Nostalgia. Continuamos en el turno hasta las 10 de la noche con ustedes.
2: Muy bien, vamos a dejarlos entonces con una canción del ganador acá en primera fila, Juan Erasmo Mochi, Amor Desesperado. 2 de la tarde, 58 minutos, en La Voz de la Nostalgia, primera fila.

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Ahí teníamos a la cantante cubana Marisela Brena con esta canción Te queda grande en la voz de la nostalgia. Muchísimas gracias por continuar en la sintonía del corazón de la radio, donde cada canción es un viaje al corazón de los recuerdos. Gracias por estar acá con nosotros y continuamos con las mejores canciones del ayer. Aquí en La Voz de la Nostalgia, 1530 de la AM.

¿Quieres ser mi amante? Canción de Camilo VI a esta hora de la tarde. En la voz de la nostalgia. Esta canción tuvo lanzamiento en 1974. Acá la seguimos disfrutando en el corazón de la radio. 3 de la tarde con 15 minutos.

Icónica canción en concierto. Extensión en concierto. Estaba acá Luis Miguel con La Viquina a las 3

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0: Los tres a la vez de la hora con Marco Montoya, Carlos Eduardo Rodríguez, el argentino Marco Montoya. Canciones que solicitó la señora Claudia Patricia de Belén, sector Los Molinos. En la primera canción, esta icónica canción, La historia de un muchacho que te quería. Linda canción. Esta, Gracias mi amor por todo lo vivido. Y finalizando con Sus ojos se cerraron. 3:31 PM en el corazón de la radio. Ya regresamos.
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0: Amor, amor del brasileño Marcos Roberto. Lo recordábamos aquí en el corazón de la radio, la voz de la nostalgia. 1530 en AM. Programa tu canción.
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Y ahora te vas con Marco Antonio Solís. Pero antes estaba esta linda canción, Tu amante o tu enemigo, con Miguel Gallardo. Ustedes pueden solicitar sus canciones en el 305-473-7772 desde cualquier lugar del mundo, en la voz de la nostalgia, el corazón de la radio. El

Pecos Canvas, oh, cuánto te amo. Pero antes teníamos a Rafael Martos con esa canción, No puedo arrancarte de mí, a las 3 de la tarde con 56 minutos, último viernes de junio, 26 de junio del 2026. Seguimos disfrutando de estas bellas canciones en el corazón de la radio.

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0: Pero vas a extrañarme, nos cantaba Isabel Pantoja a esta hora de la tarde. 4:10. Recuerden el 305-473-7772 para que dejen su solicitud, sus canciones en el corazón de la radio, La Voz de la Nostalgia.
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0: Ahí está esta gran versión. Quiero abrazarte tanto. Con la versión de Vicente Fernández. A las 4 de la tarde con 15 minutos ya. En La Voz de la Nostalgia. Vamos a ir con el 3 a la vez. Del ganador de hoy en primera fila. Juan Erasmo Mochi. Los 3 a la vez. En el corazón de la radio.
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espectacular 3 a la vez, a las 4:23 minutos, con el ganador de primera fila, Juan Erasmo Mochi, el español, con la primera canción, Como un vagabundo, esta segunda, Amor desesperado. Y esta tercera que termina, ¿Qué hay en tu mirada? Grandes canciones en La Voz de la Nostalgia, El Corazón de la Radio, 4:24 minutos. Recuerden que pueden solicitar también para dos que parecen uno a las 5 de la tarde, 305-473-7772. La

0: Bésame. Nos cantaba Ricardo Montaner esta linda canción a las 4:29 minutos. Bésame. En la voz de la nostalgia, el corazón de la radio. Ya regresamos.
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Siempre estoy pensando en ella, nos cantaba Leo Dan a esta hora de la tarde, canción que solicitó la señora Nubia Henao desde el barrio Manrique. Gracias por estar siempre en la sintonía de La Voz de la Nostalgia, el corazón de la radio. Recuerden que en 23 minutos comenzamos dos que parecen uno, para que soliciten sus canciones, balada, bolero, bolero, bolero, balada, 305-473-7772. La

esa mujer de Django, cuando ya son las 4:45. Antes teníamos a Sergio Facchelli con Hay Amores y Amores en el corazón de la radio.

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Noel Soto con esta canción, Débora. Antes teníamos a Rudy Márquez con Por el amor de una mujer. Aquí en el corazón de la radio, recuerden dejar su bolero y su balada que ya en poco comenzamos. 305-473-7772 en esta tarde maravillosa de viernes en el corazón de la radio.

0: A tu mejor amigo nos interpretaban los hermanos Pimpinela en el corazón de la radio, la voz de la nostalgia.
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0: 5, 11 minutos. Este es Dos que parecen uno aquí en La Voz de la Nostalgia. 305-473-7772. Aquí en La Voz de la Nostalgia conectamos generaciones a través de las melodías que marcaron nuestras vidas para recordar estas bellas canciones. Dos que parecen uno, ustedes mismos pueden programarlas en nuestras líneas 604-475-7972, 475-7973 y nuestro WhatsApp 305-473-7772. Desde cualquier lugar del mundo por www.lavozdelanostalgia.com. Y estamos en los 1530 del AM. Gracias, gracias por estar ahí, por existir y por acompañarnos siempre. De 5 a 7 de la noche, de lunes a viernes, dos que parecen uno. Comenzamos.
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1: Claro, claro, todo está acá, todo está acá. En la voz de la nostalgia. Dos que parecen uno, que comenzamos con estas lindas canciones. Silvana Ibarra con esta gran canción, Me eres infiel. Enrique Linares con el bolero, Embrujo. No olviden sus canciones, 305-473-7772, nuestro WhatsApp, en el corazón de la radio.

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1: Dos que parecen uno. Aquí en La Voz de la Nostalgia. Lindo este programa porque ustedes programan sus canciones. 305-473-7772. Estas bellas canciones que las programó Claudia Patricia. Gracias por entrar. Así se llama la canción y gracias a ustedes por entrar a La Voz de la Nostalgia. Gracias por entrar del argentino Noel Scharris. Su nombre es Noel Scharris Rodríguez, de Argentina. Ese Scharris es un apellido de orígenes ucranianos. Como balada la teníamos acá con la canción Gracias por entrar. Y el bolero de Monguito. Monguito se llamaba Ramón Kian Sardiñas, cubano. Con la canción Las cosas de tu mente. Continuamos disfrutando de estas maravillosas canciones que ustedes mismos programan. Vamos a ir directamente con otras dos hermosas canciones, en dos que parecen uno.
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0: Dos que parecen uno. En el corazón de la radio, la voz de la nostalgia. Esta canción, Te Espero, de Alberto Vázquez, el mexicano. Y este bolerazo de Chivirico, Chivirico Dávila, así. No se vayan, que ya regresamos con más de Dos que parecen uno en el corazón de la radio.
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4: Cinco, 5:41, esto es Dos que parecen uno. Hagan bastante el amor a la vida. Continuamos, nos vamos para el barrio Robledo de la ciudad de Medellín. Allí se encuentra la señora Miriam Rabe y solicita estas dos canciones en dos que parecen uno.
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0: Dos que parecen uno. En el corazón de la radio. Ahí estaban pues las canciones de Miriam Rade. Ey, de Julio Iglesias. Y Cuatro Sirios. Con Javier Solís. 5 de la tarde con 50 minutos. No olviden en el 305-473-7772. Pueden dejar su solicitud de una balada, un bolero, una balada. Nos dice la voz de la nostalgia, muy buenas tardes, mi nombre es Juan Carlos Mesa Moncada. Escribo desde el barrio Manrique, Santa Inés. Me complace, por favor, con una balada, un bolero, la balada. Mi querido, mi viejo, mi amigo, de Roberto Carlos, claro, con mucho gusto. Y el retrato de mamá, con Héctor Lavoe. Claro que sí. Don Juan Carlos, aquí están sus canciones en La Voz de la Nostalgia. La emisora de todos.
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1: Estamos en dos que parecen uno. Esta es la voz de la nostalgia, el corazón de la radio. Grandes canciones que ustedes mismos, mis nostálgicos, las solicitan. Juan Carlos desde Manrique, muchísimas gracias por estas dos grandes canciones. Mi querido, mi viejo, mi amigo de Roberto Carlos en balada y su bolero de Héctor Lavoe, El retrato de mamá. Ya tenemos las 6 de la tarde en punto. Vamos a cumplir con unos breves compromisos y ya regresamos en dos que parecen uno.
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0: Ya tenemos las 6 de la tarde con 9 minutos. Esto es Dos que Parecen Uno en el corazón de la radio. Saludamos especialmente a todos los que van llegando a la sintonía de Dos que Parecen Uno, balada, bolero, bolero, bolero, bolero, balada. La señora Nubia desde el barrio Manrique solicita su balada y su bolero. Continuamos con esta linda programación. 305-473-7772. Hoy es viernes 26 de junio, una fecha muy especial.
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0: Continuamos en Dos que parecen uno. Este es el corazón de la radio. Gracias por estar en la sintonía en La Voz de la Nostalgia, 305-473-7772. Nunca me amaron así. La balada de Camilo VI. Y Olimpo Cárdenas con ese bolero Lágrimas de Amor. Canciones que solicitó la señora Nubia desde Manrique. Continuamos disfrutando de Dos que parecen uno. Aquí en el corazón de la radio, La Voz de la Nostalgia, 1530 en AM.
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1: Una balada, un bolero, los cuales ustedes solicitan. 305-473-7772 es nuestra línea WhatsApp. Gracias por estar en la sintonía de La Voz de la Nostalgia. Adriana Lucía, desde Belén Las Playas, está en la gran sintonía del corazón de la radio. Muchísimas gracias, señora Adriana. Ella solicita su balada y su bolero en nuestro WhatsApp. Con muchísimo gusto. Aquí está, bolero, balada, balada, bolero, en su voz de la nostalgia.
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0: bellas canciones que recorren por la voz de la nostalgia. Ustedes mismos la solicitan. 305-473-7772. Estas dos canciones de Charlie Aznavour, Lo que fue ya pasó, y este gran bolero de Rodolfo Aicardi y los líricos, Volver. Canciones que solicitó la señora Adriana Lucía, del barrio Belén Las Playas. Qué gran sintonía tenemos en el barrio Belén. Vamos a continuar con dos grandes canciones del amor. Aquí en el corazón de la radio. Balada, bolero, bolero, balada. 6:32.
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3: 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Continuamos en Dos que parecen uno, en la voz de la nostalgia. 6:43 minutos, aún están a tiempo. 305-473-7772. Un bolero, una balada, un bolero. Aquí en el corazón de la radio.
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0: tiempo corre sin su querer. Ya son las 6:50. Esto es Dos que parecen uno. Pero de las 7 en adelante estaré con todos ustedes para que sigan solicitando sus canciones en el 305-473-7772. Bolero, balada, balada, bolero. Saludamos especialmente a la señora Luz Marina. Señora Luz Marina, gracias por estar en la sintonía de La Voz de la Nostalgia desde el barrio Juan 23. Aquí está su balada y su bolero en el corazón de la radio.
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1: Gracias por estar en la sintonía de La Voz de la Nostalgia. Esto fue Dos que parecen uno, pero ya saben que continuamos con la buena programación de todas estas canciones bonitas que nos transportan, nos llevan al recuerdo. Esto fue Dos que parecen uno. Continuamos con la buena programación.
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